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0: El Charro de Huentitán, Vicente Fernández, presente en la programación de 1420, este sábado 9 de mayo del año 2026. Son las 5 de la tarde con 8 minutos. Seguimos adelante con más música para todos ustedes. Recuerde que a las 6 de la tarde tenemos el programa Añoranzas Norteñas, donde usted nos puede pedir su canción favorita del género norteño. Esa canción que ya tiene años que no escucha. Con mucho gusto, aquí lo complacemos y lo hacemos que pueda recordar hermosos momentos. Claro que sí. Mientras tanto, bueno, pues tenemos por aquí a la banda Tierra Sagrada, Así Te Quiero Yo, es el título del tema que nos vienen a interpretar.
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1: Aquí en Radio Ranchito, 1420, son las 5 de la tarde, ya con 19 minutos. Tenemos un mensajito por aquí por WhatsApp de nuestro buen amigo Michael. Vamos a ver qué es lo que nos dice Michael.
2: Señor locutor, don Fernando Fernández, gusto saludarlo en esta tardecita. De aquí de la línea San Isidro de los Taxis, Guinda. Un saludito a su público y a este bonito programa que usted dirige. Y de favor, si me puedes poner aquí a canción, si tengo a mi madre con don Lorenzo Monteclaro. Saluditos a todos, saluditos.
1: Muy bien, aquí va esto que nos solicita Michael con Lorenzo de Monteclaro, si tengo a mi madre.

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11: 5 de la tarde con 33 minutos aquí en 1420. Y bueno, pues generalmente a esta hora usted debería estar disfrutando el programa de Fiebre de Sábado, que directamente desde la ciudad de Ensenada se transmite todos los sábados de 4 a 6 de la tarde. En esta ocasión, pues no es posible, ya que se está transmitiendo el encuentro de pelota entre el equipo de los Padres de San Diego y los Cardenales de San Luis. Este juego que se está llevando a cabo allá en el Petco Park, donde el conjunto de los Cardenales está venciendo a los Padres de San Diego 1-0 en la parte alta de la quinta entrada. Duelo de picheo. Ayer los Padres perdieron 6-0, fueron blanqueados, y el día de hoy, bueno, pues sigue la seguidilla de entradas, continúa esta seguidilla de entradas sin anotar carrera. Ya llevan cuatro entradas más sin anotar. Está lanzando Vázquez por el conjunto de los Padres de San Diego, y bueno, por parte del conjunto de los Cardenales, la única carrera del encuentro fue impulsada por Church, el jardinero central, y anotada por Walker, el jardinero derecho. Esto fue en la mismísima cuarta entrada. Y bueno, pues ahorita ya están en la parte alta de la quinta. Repito, está ganando Cardenales 1-0 al conjunto de los Padres de San Diego. Tiempo tienen todavía los Padres para tratar de sacudirse la mala racha y tratar de vencer al equipo de los Cardenales de San Luis, que es, por cierto, uno de los equipos más calientes en estos momentos en las Grandes Ligas. En punto de las 6 de la tarde, ya lo sabe usted, Añoranzas Norteñas, para que usted nos llame al teléfono 664-686-3670. Mientras tanto, bueno, pues vamos a escuchar a los Cadetes de Linares, ¿le parece? El Hijo del Palenque es lo que nos cantan estos Cadetes.

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1: Estuvo el grupo La Firma y también estuvo Ramón Ayala en este inicio de su programa Añoranzas Norteñas de este sábado 9 de mayo del año 2026. Mi nombre es Fernando Fernández, yo le doy la más cordial de las bienvenidas y bueno, pues pongo a su disposición nuestro número telefónico aquí en cabina 664-686-3670. A toda la gente que nos sintoniza a través de nuestra aplicación RCE Radio, Radio Cadena Enciso, allá en Mexicali, le enviamos un saludazo muy afectuoso a toda la gente que nos sintoniza también por la misma aplicación en cualquier parte del mundo, porque esta aplicación es precisamente para escucharla en cualquier parte del mundo. Entonces, bueno, pues nosotros estamos ya listos aquí para llevarles lo mejor de la música norteña, según como usted nos lo vaya pidiendo. Y como andamos en eso, pues ¿qué le parece si nos vamos a la línea telefónica a ver quién anda por ahí? Sí, buenas tardes.
2: Buenas tardes, Santiago Fernando.
1: Ya sabía que eras tú.
2: Pues dijo, pues me propuse en primera fila antes de que me ganen.
1: No, no, para nada, pues ya sabes que siempre. Claro que sí, con todo gusto, José. ¿La qué, perdón?
2: Tucanes de Tijuana.
1: ¿Cómo se llama la canción?
2: Se llama El Soltero con Dinero, que no me queda ni el saco, claro.
1: Ok. No me vayas a colgar, José. No me vayas a colgar, espérame tantito, no me vayas a colgar.
2: No, creo que no.
1: Sale, espérame, no me vayas a colgar. Bien, pues vamos a enviarle un saludo a nuestro buen amigo Don Guadalupe Cortés, que se encuentra ya en la colonia del Río y que, bueno, nos solicitó algo con Baltasar Ortega. Con mucho gusto lo vamos a complacer con esto que dice: me quedé solito esperando.

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3: 6 de la tarde con 17 minutos aquí en 1420. ¿Y saben dónde nos están escuchando a todo volumen? En la colonia Alemán. Exactamente, allá en la colonia Alemán nos están escuchando las abuelitas Belia y Esperanza, allá en la colonia Alemana. Todo lo que da está Añoranzas Norteñas por aquellos rumbos, y no nada más ellas, por aquellos rumbos también en la colonia Alemán se encuentra don Oscar Beltrán, que pues nos dice que a todo volumen está escuchando Radio Ranchito y estas Añoranzas Norteñas. Don Oscar nos pide una cancioncita con Pedro Llerena. Con mucho gusto lo complacemos con esto que lleva por título La Mosca.

0: La Mosca con Pedro Llerena, una mosca tocando el acordeón. Bien, pues, para don Oscar Beltrán, a todo lo que da. Vamos a ver quién anda por ahí en la línea telefónica. Sí, buenas tardes.
1: A ver, madre.
0: Sí, bueno. Bueno, buenas tardes. ¿Se escucha un rechinido de algún sillón? Bueno.
1: Sí, bueno, buenas tardes.
0: Sí, buenas tardes.
1: Víctor Velázquez.
0: ¿Qué pasó, mi querido Vic?
1: No, pues, no le agarró aquí la onda, no sé qué.
0: ¿Te fuiste de vacaciones y hasta el teléfono te desconoció?
1: Oh, sí, se me trabó aquí, digo, ¿verdad? Y oía que hablabas, pero, no, pues, aquí estamos, escuchando el programa.
0: Eso, muy bien.
1: Un saludito ahí para todos tus redescuchas.
0: Con mucho gusto, Vic.
1: Los que reportaron y los que se van a reportar y a todos en general, ahí a Don Valle y a aquel cuate de allá de Santiago Jimaltepec.

0: Por ejemplo, ahorita están pasando el béisbol y la rancherita de allá Ensenada transmite el béisbol y se enlaza con la grande. Entonces, la grande transmite el béisbol y cuando hay béisbol, pues no hay programa de añoranzas.
1: Bueno,
0: Pero pues ni hablar, pero pues ahora sí que más que suficiente la gente de Tijuana, de Ensenada, de Tecate, de Rosarito, del sur de California.
1: escucha el programa,
0: Claro.
1: ¿verdad? Pues sus, vuelvo a repetir, saludos para todos tus radioescuchas y a ver si me puedes poner la canción Ni por mil puñados de oro.
0: Sí, claro que sí.
1: Por ahí búscamela con cualquier grupo, ¿verdad? La cantan muchos. Y ahí para todos y feliz Día de las Madres.
0: Eso, muy bien, a todas las madrecitas.
1: Claro que sí. Y aquí te sigo escuchando en Otay.
0: Cómo no, muchas gracias, Víctor.
1: Gracias a ti por escuchar, por atenderme.
0: Saludos y una felicitación a tu esposa
1: No.
0: por este día, el día de mañana.
1: Sí, aquí está, gracias.
2: Gracias.
0: De nada, para servirles, estamos para servirles. Y bienvenidos de esas vacaciones fresquecitos.
1: Claro que sí, pues nos la pasamos bien allá por en el estado de Morelos, fuimos a Guerrero, Michoacán.
0: Ah, o Coroy.
1: Sí, y pues ahí anduvimos, ¿verdad? Echándonos un chapuzón.
0: Oye,
1: Mandé.
0: 2 semanas.
1: 2 semanitas.
0: Oye, ¿te alcanzó el tiempo para ir a tantas partes?
1: Sí, no, sí, pues tenemos familia allá y pues allá tengo 7 hermanos
0: Válgame
1: por
0: Dios.
1: ahí. Ajá. Y
0: 2 días aquí, otros 2 acá y otros
1: no,
0: dos.
1: sí, visitándolos. Y tengo uno que es pastor, está en Aguascalientes.
0: Ajá.
1: Ese no pude venir a Aguascalientes, pero él fue a visitarme ahí a Cuernavaca.
0: Ok.
1: Ajá. Ahí estuvo 2 días con nosotros. Ajá.
0: Ay, Cuernavaca, válgame Dios.
1: Sí.
0: No, bueno, pues qué bueno que la pasaron a todo dar, Víctor.
1: Sí, pues esa era la intención y pues nos fue bien, ya nos fuimos contentos y regresamos más contentos, ¿verdad?
0: Qué bueno, qué bueno. De eso se trata.
1: Claro, y pues a seguir la vida aquí en Tijuana.
0: Perfecto. Bueno, pues en un momento más te pongo tu canción, Víctor.
1: Sí, gracias y saludos para todos.
0: Igualmente, muchas gracias. Cuídense mucho. Bien, pues ahí está, ¿no? Pues ya, fíjense nada más. Yo creo que nada más había ido allá a Mexicalpan de las Tunas. No, hombre, se anduvo dando un paseadón tremendo Víctor Velázquez. Qué bueno que así sea. De eso se trata. Bien, pues vamos a continuar con más. ¿Y qué tenemos por aquí? Ah, pues la llamada de José Félix. José Félix nos llamó y nos pidió una canción con los Tucanes de Tijuana, soltero y con dinero. Ahí te va, José. ¡A todos los tucancillos!

Claro que sí, con mucho gusto. Ahorita le damos la buscada a don Marcos. Bien, pues don Marcos Mendoza nos llamó de allá de la mesa. Bien, vamos a seguir adelante con más. ¿Qué tenemos por aquí? Tenemos. Tenemos una. La canción que nos pidió nuestro buen amigo Víctor Velázquez. Aquí la tenemos. Y mire, esta canción dice, es Ni por mil puñados de oro. Esta canción nos la pide Víctor. Dice que con cualquier grupo y todo esto, que no hay problema. Pero, pues la verdad es que la canción la cantaron originalmente Antonio Aguilar. Fíjese nada más, Antonio Aguilar es una canción de Jesús Silvestre. Y la cantó Antonio Aguilar, pero no nada más Antonio Aguilar, sino que también fue un gran éxito con Cornelio Reina. Yo en sí la conocí con la voz de Cornelio Reina. Y como sé que a Víctor Velázquez no le cuadra mucho Antonio Aguilar, bueno, pues no se la voy a poner con Antonio Aguilar. Así es que se la vamos a poner con don Cornelio Reina, ¿le parece? Perfecto, entonces para Víctor Velázquez, para su esposa, ya escucharon ustedes los saludos que envió Víctor. Y bueno, pues ahí te baila Víctor la canción con Cornelio Reina, Ni por mil puñados de oro.

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1: En Añoranzas Norteñas faltan 25 minutos ya para que sean las 7 de la tarde. Y bueno, pues tenemos por aquí algo que nos solicitaron de allá de la mesa. Nos da mucho gusto en un par de radioescuchas que ya habían estado con nosotros en lo que es la programación normal y todo esto. Don Oscar Beltrán y ahora don Marcos Mendoza. A ellos pues les agradecemos su mensaje, su llamada. Y bueno, pues les damos la más cordial de las bienvenidas a este su programa de Añoranzas Norteñas. La familia de Añoranzas Norteñas sigue creciendo y nos da mucho gusto darles la bienvenida a don Oscar y a don Marcos. Y bueno, pues don Marcos Mendoza allá en la mesa nos solicita una canción con Raúl Partida. Con mucho gusto le enviamos esto que nos solicita y que es El Árbol.

Bien, pues esta fue la presencia de Raúl Partida, que nos interpretó El Árbol. Y bueno, vamos a seguir adelante y con mucho gusto vamos a complacer a don Ramón Flores, que bueno, pues Ramón Flores se encuentra por allá en Pórticos de San Antonio, se encuentra Ramón disfrutando de su programa favorito, Añoranzas Norteñas. Y bueno, pues este no tiene nada de norteño, pero pues ¿quién soy yo para decir que no? Además, Javier Solís siempre es bienvenido a la programación de estas Añoranzas Norteñas. A petición de don Ramón Flores allá en Pórticos, pues le vamos a enviar la canción que nos solicitó, esto que es En Mi Viejo San Juan.

0: Bueno, pues en Mi Viejo San Juan es uno de los grandes éxitos de Javier Solís. Muchos éxitos tenía Javier Solís y bueno, pues uno de los grandes, grandes fue este de En Mi Viejo San Juan. Bien, pues son las 6 de la tarde con 43 minutos y ya nos envió un mensaje mi buen amigo Wences de allá de Zacatecas. Así es que vamos a escuchar el mensaje de Wences y vamos a complacerlo con la canción que nos solicitó. ¿Qué onda? Ah, caray, ya entró por aquí el comercial. Vamos a bajar el volumen para que no se acelere. A ver, ¿ya entró? Ahí está. Ok, perfecto. Vamos a escuchar a Wences y después la canción que nos solicita. Venga de ahí.
1: Buenas tardes, señor Fernando Fernández. Un gusto estar escuchando su programa tan fregón que tiene. Una cancioncita ahí para mis paisanos, Leo y Juan, y a toda la gente que escuchamos ese programa. No estoy seguro si se llama la canción Ni el dinero ni nada. Ni el dinero ni nada, creo que así se llama. Ay, por favor, porque el dinero ni nada me va a devolver a mi señor padre, que es mi ídolo y mi héroe y mi ejemplo a seguir, y que lo sigo honrando después de que se nos fue. Saludos, una tarde, bendiciones.
0: Bueno, pues magnífico hijo Wences, que sigue honrando a su padre como debe de ser. Hay que honrar al padre y a la madre siempre. Y bueno, pues el ejemplo que le dio su papá Wences, pues fue ejemplar y él sigue el mismo ejemplo. Lo cual quiere decir que sus hijos o sus hijas van a tener un ejemplo ahora sí que de primer nivel. Así de sencillo. Vamos a escuchar entonces con Ramón Ayala esto que es Ni el dinero ni nada.

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1: 6 de la tarde con 53 minutos aquí en 1420. Estamos en los últimos momentos del encuentro de pelota entre el conjunto de los Padres de San Diego y los Cardenales de San Luis. Los Padres le dieron la vuelta al marcador, a la pizarra, y bueno, pues están ganando 4-2. Ya en la novena entrada está lanzando Mason Miller, que por cierto lo mandaron llamar en la octava. Por ahí como que no le gustó al manager de los Padres la actuación de Adrián Morejón. Y bueno, pues este sacó 2/3, le hicieron una carrera. Y aunque ponchó a uno, pues simple y sencillamente dijo, voy a traer a Mason Miller para que se aviente un salvamento de 4 outs. Y bueno, pues está lanzando precisamente ahorita en la novena entrada, 4-2. Los Padres ganando, cuadrangulares de Manny Machado y de Ty France. Y por ahí la parte importante, que es muy importante, la recuperación de Fernando Tatís, que ha tenido un inicio de temporada horrendo definitivamente. Bueno, pues Tatís conectó un oportuno que le dio 2 carreras, produjo 2 carreras para el equipo de los Padres de San Diego. Repito, 4-2 en la parte alta de la novena entrada, los Padres con un rally de 3 carreras en la quinta, por cierto. En lo que respecta al fútbol mexicano, bueno, pues están en tiempo de compensación el equipo de las Chivas Rayadas del Guadalajara y los Tigres del Universitario de Nuevo León. Allá en el Akron están empatados a 0 goles, 45 minutos más 5, o sea que una buena cantidad de minutos ha compensado el árbitro en esta primera parte. 0-0 Chivas y Tigres. Y bueno, pues vámonos a complacer a nuestro buen amigo Isidro Martínez, que está con un ojo al gato y otro al garabato y otro al otro garabato. ¿Por qué? Pues porque está atento al juego de las Chivas, atento al juego de los Padres y atento a Añoranzas Norteñas. Muy bien, así debe de ser, Isidro. Y bueno, pues Isidro desde allá, desde Colinas de Cortés, nos solicita una rolita con los Capos de México. Esto es La Canelera.

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7: Ya son las 7:03. Fíjese nada más, rápidamente se fue la primera hora de estas añoranzas norteñas. Así es que no queremos que nos gane el tiempo y queremos complacer a todos y cada una de las personas que nos llaman, que nos envían mensajes. Muchas gracias, la verdad es que yo estoy muy contento por la forma en la que nos reciben en sus hogares, en sus automóviles, en sus trabajos, en este su programa de añoranzas. Vamos a la línea telefónica, vamos a ver quién se encuentra por ahí. Sí, buenas tardes.
8: Muy buenas tardes, señor.
7: ¡Rosalino Álvarez!
8: Andamos,
7: ¿te sacaste la rifa?
8: ¿Vale?
7: ¿Te sacaste la rifa?
8: Así es.
7: Qué bueno, porque así me vas a ahorrar trabajo.
8: Así es.
7: Sí. ¿Qué tienes? ¿Andas medio apresurado o qué?
8: No, lo que pasa es que tengo una mirada bien fuerte aquí de Doña Camote. Mira, siento una mirada pesada, pesada, como una mirada de cara de malos amigos.
7: De así de ellas que le salen cuchillos de los ojos.
8: Ándale, haz de cuenta de un sargento mal pagado. Así es.
7: Ay, ay, ay.
8: Ay, ay, ay.
7: No, pues sí. No, pues sí. Ahora sí que se te supo, como dice el piporro, se te supo todo.
8: Así es.
7: ¿Eh?
8: No,
7: es todo. No, no, no, cálmate, Micaela.
8: Así que con cuidado porque ando con guardaespaldas ahora.
7: Eso, muy bien. Sí. Y bueno, pues enviarle saludos a todos, órale.
8: Pues primeramente quiero saludar a todas las madrecitas que nos escuchan, habidos y por haber.
7: Ajá.
8: Hay padres que fueron padre y madre, unas felicitaciones para todos ellos, porque hoy es día muy especial para las madres.
7: Sí.
8: Y entonces una felicitación para todos en general, habidos y por haber, como te digo.
7: Ok.
8: Entonces, quiero saludar también a las abuelitas, especialmente ellas y todas, a la señora María Magdalena, allá de del Nuevo Milenio.
7: Sí.
8: Y también a Balbina Robles, que nos está escuchando, y también a doña Gabriela Rodríguez, y a doña Carmen Morales, Leticia...
7: Irma Leticia,
8: ándale.
7: Martínez.
8: A la señora Marta Zapata, que también escucha. Marta Zapata, Silvia Félix, infinidad de mujeres que me escuchan. Entonces los que escuchan ahí en San Isidro, también San Isidro, Temécula, allá por Indio, y también por Lancaster, y Antílope y Mojave. Todos ellos se escuchan allá por la, ¿cómo se llama el otro canal? De la otra estación de Mexicali.
7: Ajá.
8: La 1150.
7: La 1050.
8: 1050, no me
7: acuerdo. La grande.
8: Ándale, la grande, con eso. La grande de Mexicali. Es la que se enlaza para allá de aquel lado.
7: Sí.
8: Un saludo para todos y también al señor el señor Zamora, Benjamín Zamora.
7: Don Benjamín.
8: Leo Vázquez y también el de Zacatecas, el otro señor de Velázquez, Víctor Velázquez.
7: Víctor Velázquez.
8: Rafael Amaral.
7: Sí.
8: Y también el señor Ray Herrera, Raimundo Herrera, y Adrián Ortiz, Marcelino, el de Chiapas.
7: Agüenses.
8: Agüenses, lado también de Zacatecas.
7: Sí.
8: Y alguien más, el Chilo de la película, y Ciro Martínez de Colina de Cortés.
7: Ajá.
8: También para él, y también a mi compadrito chulo, hermoso, el de dos plantas. Félix, el Camino Verde.
7: Ya habló, ya te mandó saludos.
8: Ah, muchas gracias.
7: Te mandó saludos, ¿no? Dice, no, a mi hermano del alma, mi gemelo.
8: Hijo de Dios. Sí. Y ya te digo, entonces, pues un saludo para todos los que me hicieron falta, porque hay unos que me hicieron falta, no sé quiénes son, pero de todos modos, un saludo para todos ellos.
7: No, pues ahora le pusiste más de tu cosecha.
8: ¿Será?
7: No, sí, no, pues no te lo estoy diciendo, yo lo estoy leyendo tu carta aquí y te pasaste.
8: Me pasé, ¿verdad?
7: Dobleteaste el asunto.
8: No, está bien, pero es que uno se acuerda de todos los amigos, a todos los que hablan aquí, pues, hay otros anónimos que me hablan a mí, aquí. Mándame un saludo nomás, saludo para todos los que me escuchan allá, en Nacional City, Escondido, Vista, San Marcos, Temécula, Escondido, Nacional City, Jamul, y parte de acá de Florido, bueno, todo lo que me quito.
7: Oye, ¿y ahora no vas a San Diego?
8: No, hoy descanso todo el día, lo que es esto de hoy, mañana, lunes y hasta el lunes en la noche me voy.
7: ¿Te vas hasta el lunes en la noche?
8: Hasta el lunes en la noche.
7: Oye, pues que te dejen descansar, ¿no?
8: Pues sí, pero no quieren. Quieren que nos digan. ¿Sí? Así que, a latigazo otra mañana.
7: Está bueno. ¿Alguna canción, Rosalino?
8: Sí, la cancioncita ese soy yo, con los traileros del norte.
7: ¿Cómo?
8: Soy yo con los traileros del norte.
7: Soy yo con los traileros.
8: Sí.
7: Ah, esa no me la habías pedido.
8: Ah, ¿cómo no? Te van como tres veces que me la pones.
7: ¿De veras?
8: Sí.
7: Bueno, ok.
8: Ahí está, pónmela ahí, por favor. Y pues, ya para decirle, un saludo para todos y hasta donde llegue Radio Ranchito.
7: Perfecto.
8: Hasta donde llegue Radio Ranchito. No quiero decir todas las estaciones, porque hubo un señor en la mañana que estaba diciendo todas las estaciones de radio, de Ensenada, de San Quintín, de Mexicali, del Indio, de que bueno, dijo a todas las estaciones. Sí, entonces
7: pues, sí, bueno, lo que pasa es que hay gente que nos escucha a través de la aplicación RCE Radio.
8: RCE.
7: Y muchos nos escuchan precisamente por eso.
8: La rancherita es la, ¿qué es? La 89.1.
7: Sí, allá en Ensenada.
8: Ensenada. Ah, y Mexicali 1050. De la Grande de Mexicali.
7: Es la Grande 1050.
8: Y ya para allá, para acá arriba, pues ya te están escuchando por la madre de aplicación. Acá para Antílope, para allá, para la sierra.
7: Algunos para este lado, para el sur de California, nos escuchan por el medio de aplicación, pero también la señal también de repente se escucha en varias partes por allá.
8: Ahí por Indio, todo Indio, todos Los Ángeles, ahí se oye. Ya sí. Cruzando la sierra, porque el lado ya se oye muy bajito.
7: Bueno.
8: Se va y viene.
7: Está bueno, Rosalino. Pues muchas gracias por llamar.
8: Y gracias por darme el espacio y pues un abrazo fraternal desde acá.
7: Claro que sí, con mucho gusto.
8: No, y ahora me felicitaron a mí, me dijeron que felicidad y era mi madre. ¿Por qué? Porque era yo una madrecita de hombre.
7: Bueno, pues eso...
9: Es una albóndiga.
7: Válgame Dios, qué bueno que te quieren.
8: Ahí está.
7: Sale, vale, mi querido Almond, digo, mi querido Rosalino.
8: Pues.
7: Sale, gracias.
8: Ay.
7: Bien, pues ahí está. Ahorita van a volar pelos ahí. Y bueno, pues mi querido Rosalino Álvarez. A una de las personas que le envió saludos fue a Magdalena, a María Magdalena Castro, allá en el Nuevo Milenio. Y bueno, pues a ella precisamente es a quien le vamos a enviar la siguiente selección con los cadetes de Linares. Cosas del ayer para Magda. Adelante, Magda. Felicidades.

0: Bien, pues esta fue la presencia de los cadetes de Linares. Cosas del ayer. Bien, pues vamos a seguir adelante. Nos habló don Benjamín Zamora de allá del Pípila. Don Benjamín Zamora dice que ya hizo ejercicio, ya se aventó su caminata, ya va a empezar a preparar. Lo que no nos dio fue el menú, no nos dijo qué era lo que iba a preparar. Y bueno, pues nos quedamos con las ganas de saber qué es lo que iba a degustar don Benjamín Zamora. Pero bueno, pues no nada más se trata de degustar, sino que seguramente se va a dar, después de la caminata, se va a dar un baño con agua fría, porque es que se baña, que él se baña con agua fría. Entonces va a bajar la calentura de todo el asunto y también se va a quitar todo ese sudor que tiene ya en el cuerpo de esa caminata. Y bueno, pues en cuestión musical quiere escuchar a Pedro Infante. Fíjese nada más a Pedro Infante. En Añoranzas Norteñas tenemos a Pedro Infante. Con mucho gusto lo vamos a complacer. Esto es La Rafaelita. Órale. A ver a qué horas, pues.
1: Ahí le va, compa Julio. Para que vea lo que pasó en Guanacaste.

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10: Sí, muchas gracias, mi querido Ray. ¿No quieres salir al aire para mandar el saludo a las madres de tu viva voz? Sal y vale, ahí vas. Ahí estás.
11: Aquí
10: está. Ahí estás, como decía el Piporro, ahí estás.
11: Ahí estás tú.
10: ¿Quieres saludar a todas las madres, Ray? Yo consideré prudente que lo hicieras tú, aprovechando que estábamos en la línea telefónica, consideré prudente

0: Sí, un saludo muy afectuoso, cuídate mucho y por aquí nos estamos escuchando el próximo lunes.
1: Si el de arriba no lo permite.
0: Así es.
1: Ok.
0: Muy bien.
1: Sigan pasando bien y buenas tardes, noches.
0: Buenas tardes, hasta luego, muchas gracias.
1: Hasta luego.
0: Mi querido Ray Herrera, allá en Chulavista, California. A la persona que acaban ustedes de escuchar, él es el rey de allá de la colonia Independencia, ¿eh? Exactamente, él es el que tiene allá muy bien, pues ahora sí que como profesor de allá de los de la clica de la colonia Independencia, sobre todo en materia de béisbol. Bien, pues vamos a continuar con más música. Ya son las 7:23 y tenemos ya todavía varias cancioncitas por aquí. Tenemos a los Dos Reales, a los Broncos de Reynosa, a Ramón Ayala, a los Traileros. También tenemos a los Tigres del Norte y ahora a Javier Solís. Así es que vamos a llevarles a ustedes esto que le vamos a enviar a nuestro buen amigo Don Pedro Moreno. Don Pedro Moreno allá en Rosarito, allá en la playa de Santander, nada más y nada menos, Don Pedro, de allá del meritito Colima. Así es que con un saludo para Don Pedro y para toda la gente de Colima de parte del señor Moreno, esto que se llama Que me lleve el diablo con Ramón Ayala.

Bueno, pues ahí está la presencia de Ramón Ayala, que me lleve el diablo, es el título de este tema que acabamos de escucharle. Y ahora vamos a escuchar a los incomparables. Exactamente, estos incomparables que, bueno, pues nos solicitó una canción de ellos, don Alberto Rubio, vía WhatsApp. Exactamente, él se comunicó vía WhatsApp desde allá, desde Chula Vista, California. Y bueno, con mucho gusto para mi estimado Alberto Rubio, esto que lleva por título Ese Lunar.

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4: Bueno, pues vamos a continuar con más música. Todavía tenemos chance de disfrutar una buena cantidad de canciones. Faltan 26 minutos para que sean las 8. Y bueno, pues vamos a enviarle un saludo muy especial para las abuelitas Belia y Esperanza, allá en la colonia Alemán. Un saludazo, como siempre, muy, muy cordial para ambas, que son... pues no son radioescuchas, son fanáticas, así se las pongo, son fanáticas de este, su programa de Añoranzas Norteñas. Muchísimas gracias, la verdad es que nos da mucho gusto poder llegar hasta sus hogares y bueno, pues hacer sus vidas, de sus momentos, poder hacer algo para que sea más pasajero, exactamente. Llevar entretenimiento también es muy agradable para nosotros los comunicadores. Y tenemos por aquí algo que les vamos a enviar, porque sabemos que además a ellas les gusta mucho Cuco Sánchez. Y bueno, pues para saludar también a su nieta Priscila, pero muy en especial a Belia y a Esperanza. Y bueno, pues con Cuco Sánchez vamos a escuchar, pues, ¿cuál otra? Son varias, son muchas, pero vamos a escuchar Grítenme Piedras del Campo.

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Bien, pues esta fue la presencia de Don Cuco Sánchez aquí en 1420. Don Miguel García, Don Miguel, ¿qué tal? Ya estamos por aquí para complacerlo. Él se encuentra por allá en el Cañón Johnson. Y bueno, pues en su sillón favorito está en este momento Don Miguel García, relajado, descansando, escuchando Añoranzas Norteñas. Y bueno, pues es el momento de enviarle la canción que nos solicitó con los dos reales para Don Miguel García. Esto es Ni Maíz Paloma.

Ni más paloma con los dos reales aquí en 1420 para saludar a don Miguel García ya en el Cañón Johnson, en la pura mitad del Cañón Johnson. Bien, pues son 19 minutos los que faltan para que sean las 8 y ya andan por aquí los rieleros. Exactamente, ahora sí, la canción que nos solicitó nuestro buen amigo Rosalino Álvarez, que le han de estar tupiendo duro y macizo en este momento. Bueno, pues él se encuentra descansando allá en casita, allá en la Colonia Obrera, allá en la tercera sección. Así es que vamos a escuchar con los Traileros del Norte esto que dice: Yo soy, o soy yo.

0: Soy yo es el título de este tema que acabamos de escuchar con los traileros del Norte. Ya es el momento de irnos a una pausa. Vamos a la pausa y regresamos ipso facto, o sea, rápido, con una canción que nos solicitó Lupito Aguayo allá en la colonia Hidalgo.
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0: Bueno, como esto se va en un abrir y cerrar de ojos, vámonos rápidamente a mandarle un saludo muy afectuoso a nuestro buen amigo Lupito Aguayo, que se encuentra en sintonía allá en la colonia Hidalgo. Se encuentra con muchas madrecitas, exactamente, hay reunión de madrecitas allá en casa de Lupito Aguayo, y bueno, pues él quiere saludar a través de estos micrófonos, quiere enviarle un saludo muy afectuoso y muy especial a Lupita Morales. Lupita Morales, la dueña de sus quincenas, un saludo muy, pero muy cordial y con mucho cariño. Pero también quiere saludar por ahí a Socorro González, a Socorro Pérez, a María Rojas y también a María Elena Morales. A todas ellas un saludo muy afectuoso, una felicitación por el día de mañana, el Día de las Madres. Y bueno, pues les quiere dedicar una cancioncita a Lupito. Lupito, a Lupita y a las demás madres les quiere dedicar la siguiente selección, que es con los Tigres del Norte, esto que es Mi Linda Esposa.

Mi linda esposa con los Tigres del Norte aquí en 1420. Bien, pues faltan solamente 7 minutos, solamente 7 minutos para que sean las 8 de la noche. Y bueno, pues nuestro buen amigo Ray Herrera ya nos echó el fonazo nuevamente para informarnos que el equipo de Chivas está remontando el marcador y está ganando el partido contra el conjunto de los Tigres del Universitario de Nuevo León con 2 goles de Sandoval al minuto 74 y al minuto 77. 2 goles de Sandoval tienen arriba el conjunto de Chivas, 2-0, 3-3 en el global que elimina al equipo de Tigres. ¿Y por qué se da este resultado? Por dos cosas, porque Chivas tiene hambre, tiene ganas de trascender, y Tigres, pues la verdad, ahí está el esquema ratonero que tiene un director técnico que posee un plantel rico en jugadores habilidosos, ofensivos, y que ha quedado de manifiesto en muchos de los encuentros. En esta ocasión, bueno, pues ahí está Guido Pizarro, que recibió una extensión hace poco tiempo, ¿no? Y pues bueno, la verdad es que yo no entiendo, pero no entiendo por qué. En primer lugar, no entiendo por qué le dieron la dirección técnica siendo a un jugador. Y pues la directiva de Tigres, pues está contenta con Guido Pizarro. No quiero imaginarme, si así termina el partido, no quiero imaginarme qué va a pasar allá en Monterrey. Los aficionados y seguidores de los Rayados del Monterrey se van a burlar de los Tigres como no tiene usted una idea. Pero bueno, le faltan algunos minutos al partido. Vamos a ver qué es lo que pasa. Ray Herrera, ya que estábamos hablando de él, nos solicitó una cancioncita que le trae recuerdos de su mami. Así es que con mucho gusto lo vamos a complacer con esta nobleza de Javier Solís.

Esta fue la nobleza de Javier Solís, aquí en 1420. Bueno, pues faltan 2 minutos para que sean las 8. Y bueno, pues ahora sí que se llegó la hora, ni hablar. Yo la verdad la pasé muy bien este sábado, como todos los días, de lunes a viernes la pasamos aquí en este su programa de Añoranzas. Y bueno, pues se sintió la buena vibra definitivamente en todos los aspectos. No sé si por el hecho de que mañana es el Día de las Madres y todo esto, pero de todos modos se sintió mucho, una buena vibra en todos los aspectos. A toda la gente que se comunicó con nosotros, ya sea vía telefónica o por WhatsApp, muchísimas gracias. El próximo lunes nuevamente estaremos con ustedes en este su programa de Añoranzas Norteñas. Ya lo sabe usted, de lunes a sábado, de 6 de la tarde a 8 de la noche. Y bueno, pues nos vamos a despedir con la presencia de los Broncos de Reynosa. Claro que sí, con el corrido de El Mano Negra. Así es que con mucho gusto, con estos Broncos y el corrido del Mano Negra nos despedimos. Soy Fernando Fernández, pásela muy bien, que tenga usted un excelente sábado, un estupendo fin de semana y un grandioso Día de las Madres. Felicidades a todas las madrecitas y también un beso y abrazo fuerte a todas las madrecitas que ya están allá en el cielo, incluyendo a mi madre. Que estén muy bien, hasta entonces.

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Que siga la fiesta, que siga la fiesta. Buenas noches. Un placer saludarles a todos los que se han quedado a bailar, a gozar, a disfrutar de la vida. Oiga, abrimos ya con música de todas nuestras tierras. Sí, claro, nos fuimos a República Dominicana con Miki Taveras para escuchar esto, ¿verdad? ¿Y qué me pasa? Sí, de Palmer Hernández. Antes, Lalo Rodríguez con Ven, Devórame otra vez. A estas horas, en una taquería, imagínense, Ven, Devórame otra vez. 5 de nana, 5 de buche, 5 de lengua y 5 de cuajo. Ven, Devórame otra vez. Oiga, salsa, salsa, que siga la fiesta. De Puerto Rico, Lalo Rodríguez con Devórame otra vez, de Palmer Hernández y Miki Taveras de República Dominicana. Fíjense, se conjugó Puerto Rico, República Dominicana y México. Bueno, el señor Carlos Oseguera, ¿qué tal dibujando la escena auditiva de esta noche? Modesto Santos aquí en el cuartito de las palabras, así que a platicarnos cuáles son sus éxitos, cuáles son sus favoritas para bailar ahorita. Nada más que no muevan los tanques del gas porque están mírame y no me toques, Así que, señoras y señores, el baile continúa. Esto es que siga, que siga, que siga, que siga la fiesta.

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0: sigue la fiesta en la XEB, la B grande de México. Licenciado José Acosta. Ay, ay, ay, allá en Empalme, ¿cómo goza? ¿Cómo gozan los Acosta Domínguez? Feliz noche de sábado. Un saludo cordial para todo el apreciable auditorio. Ándele. Licenciada Betty. Ándele. Sí. ¿Cómo estamos? Pues muy, muy bien. Estamos por acá gozando. Licenciada Vicky, ¿cuál Betty? Ay, ay, ay, Carlitos Pérez. Carlitos Pérez, el único, el singular, el panameño más mexicano que conozco. Muy bien. También saludos para... Aquí está, dice... ¿quién está por acá? A ver, se me habían olvidado ustedes. Estaban escondiditos. Buenas noches. Dice, triangular saludos, Xochimilco, Puebla y Zaragoza. Terminando del trabajo aquí con el amigo Gael. Todas las noches escuchamos la B grande de México. Muchas gracias, que está en este momento en la fiesta. Alejandro Rodríguez, ¿qué tal? Alejandro Rodríguez saluda a Claudia. Una felicitación a todas las mamitas que forman parte del Instituto Mexicano de la Radio, así como a las que integran la audiencia de la B grande de México. Saludos a don Carlos Oseguera. Que tengan excelente noche y buen domingo. Reportando sintonía desde la calurosa noche de Tlajomulco, Jalisco. Y en Jalisco, que siga, que siga, que siga la fiesta.
1: Así sabrosito.
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0: y sigue la fiesta. ¡Ave María, qué rico! Gracias por el consejo, Homero del Perú. Esa mujer no te conviene, pero ¿qué crees, Homero? Ya le compré refrigerador y lo estamos pagando. Entonces no me puedo ir, ¿verdad? Oiga, escuchamos esa mujer con Homero. ¿A quién sigue? Sigue la fiesta. Además, Maelo Ruiz, otra vez. Maelo Ruiz, te va a doler. Desde Nueva York, vía Puerto Rico. ¿Cómo no? Nueva York. Maelo Ruiz. Y si no la tengo, Diablos Locos, grupo musical de los 90s. Por ahí andan todavía. Los Diablos Locos, háblenos. Saludo para el señor Mario, don Mario, está con su pareja, ¿verdad? Con su esposa, la señora Elvia Lezama. Muchas gracias por los comentarios. Agradable sorpresa al pasar por la B. Resulta que hay fiesta hoy sábado en la radio. Saludos cordiales al señor Ceguera y a usted en Orizaba, Veracruz. Doña Elvia y don Mario. Gracias, Karina Jiménez. ¿Cómo está, Karina? En Mérida, gozando. Ay, ay, ay. Qué bueno. Don Pepe Acosta, también. Pues vamos, porque todavía tenemos otras entregas musicales. ¿A quién sigue? Sígale. Súbale. Hay lugares para la fiesta. Aquí, en la B Grande.
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¡Ea, ea, doña Dorotea! Hemos llegado a la orilla. La noche se encendió. De ustedes depende que este pulso siga a este temporritmo. La luna nos acompaña, la mar respira onda y el viento lleva azúcar por todos lados. De ustedes depende que la alegría que han escuchado aquí siga encendida en sus corazones. A nombre de Claudia Espinosa, Carlitos Oseguera, Modesto Santos, les agradecemos el baile, la danza, sus palabras, mensajes y su energía. Que siga, que siga, que siga, que siga la fiesta.

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Hola, buenas noches, un placer saludarles, bienvenidos. Este es el más exacto y puro estilo de nuestra amada institución, la XCB, para despedir este sábado, el sábado que corresponde al 9 de mayo de este 2026. Bienvenidos sean, Noche de Estrellas, el firmamento, pues usted ya lo está advirtiendo con esos benditos oídos. Escuchamos a Chelo, Ahora y Siempre, Toña la Negra, ¿Qué sabes tú?, Los Tres Caballeros, Con los Años que me Quedan. Noche de Estrellas, levante el telón para que usted en este instante pues vaya despidiendo la noche, vaya agradeciéndole a este sábado lo prestado, lo obsequiado, ¿verdad? Porque ha sido un día hermoso, una tarde cálida y creo yo que también una noche plácida. Bienvenidos sean, a nombre de Claudia Espinosa, por supuesto Carlos Oseguera, mi nombre es Modesto Santos. Acompañémonos, vamos a recorrer la vereda juntos en esta noche de estrellas del 9 de mayo del 2026. Sean ustedes bienvenidos y bienvenidas.

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0: Noche sabatina del 9 de mayo está en el quicio de la puerta y el que mucho se despide, pocas ganas tiene de irse. No se quiere ir la noche y está con la música, con las palabras, con los instrumentos, armando la plática. Escuchamos a la cantante, actriz, declamadora Mari Esquivel, cubana, pero también nuestra Mari Esquivel, porque aquí en esta tierra pues reposa su cuerpo, Mari Esquivel, de los compositores D'Alessio y el maestro Giso, de Odio y Te Quiero, Juan Arbizu, de Querétaro, Ansiedad, José Enrique Sarabia, el compositor, y Álvaro Cermeño, cantante y actor jalisciense, Mujer Perjura, del maestro Miguel Companioni. La noche sabatina se antoja, pues, seguir cantando, seguir recordando, reteniendo, reestrenando, repasando nuestra música, la música de nuestra XEB. Saludos al señor Luis Cuauhtecontzi. Todavía está despierto don Luis Cuauhtecontzi, después de andar en la bicicleta, después de trabajar, todavía sigue. ¿Nos vamos o nos quedamos? Nos quedamos, dice la familia XCB. Pues bueno, bienvenidos sean y que venga la música. No se vayan, por favor. Esta es una noche agradable, una noche musical, una noche de recuerdo, una noche XCB, una noche de estrellas.
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noches, gracias. Gracias por convidarnos de su presencia, por hacer que esto funcione, por su alegría, su felicidad, que la sentimos hasta este lugarcito del sur de la Ciudad de México, Mayorazgo 83, Colonia Joco. La noche de estrellas se despide. No sin antes decirle que mañana estaremos con ustedes. Gracias al señor Carlos Oseguera. Él continúa hasta las 6 de la mañana. A las 6 de la mañana, quédese, habrá tango, habrá música, habrá también ese borbollón musical que provocará los recuerdos. Noche, sábado, gracias por todo lo que ha sido. Ve y descansa, noche. Gracias, de verdad. Oiga, escuchamos bella música. Ana María Fernández, La Jaibera, Los Panchos, ya es muy tarde, con una canción de Alfredo Gil, Javier Solís, el rey del bolero ranchero, Sin Fe y Sin Religión, y Los Churumbeles de España. ¿Se acuerdan de Los Churumbeles? Su peregrinar, Murcia, España, Cuba, luego México, y pues aquí se hicieron famosos desde Argentina hasta la California y al mundo, Los Churumbeles de España. Juan Legido, El Beso, La Española cuando besa, olé, es que besa de verdad. Pues qué más, agradecerles ya, invitarlos a que nos sigan acompañando, también recibir al señor Ricardo Torres, la voz joven de Radio 710, que estará a cargo del siguiente turno. Y por supuesto decirles que los que ya vayan a descansar, descansen, porque el descanso también es medicina. Una casa sin música es como un cuerpo sin alma, y si usted decide que la música sea de nuestra amada XCB, se lo vamos a agradecer. Buenas noches, buenos días, con permiso.

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0: 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Edificios y rincones, huellas de nuestra historia. Uno de los edificios más hermosos de la Ciudad de México es sin duda el Palacio de Bellas Artes. Se encuentra a un costado de la Alameda Central y no solo tiene la más elegante sala de espectáculos de nuestro país, sino que también alberga una magnífica colección de murales, salas de exposiciones, un museo y mucho más. ¿Le gustaría conocer su historia? La primera piedra para la construcción del Palacio de Bellas Artes se colocó el 12 de noviembre de 1905, en pleno auge porfiriano. El proyecto había sido encargado al arquitecto italiano Adamo Boari, con el fin de sustituir al antiguo Teatro Nacional de tiempos del presidente Santa Anna. El predio seleccionado estaba entre las calles Mariscala, Puente de San Francisco, Santa Isabel y Mirador de la Alameda, que actualmente son las avenidas Hidalgo y Juárez, el Eje Central y la calle Ángela Peralta. Se planeaba concluir en solo 4 años. Sin embargo, el estallido de la Revolución detuvo la obra y solo quedó concluido el exterior, aunque sin el recubrimiento de la cúpula central. El palacio permaneció como un fantasma urbano hasta que se reanudaron los trabajos en los años 30, bajo la dirección del arquitecto mexicano Federico Mariscal, quien diseñó los interiores en un elegante estilo Art Deco, muy diferente al de la fachada. El Palacio de Bellas Artes fue finalmente inaugurado en el mes de septiembre de 1934. Cápsula realizada en colaboración con el INER. 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

0: del maestro Cuco Sánchez. Te parto el alma, lo que termina en este bloque. De Alfonso Esparza Oteo, Estegua, Un cruel puñal. Fernando Valadez nos regaló No vuelvas. Y la marimba Corona de Tapachula. Es Almendra, de Abelardo Valdés. La inspiración. La 1 de la mañana, 31 minutos. Vamos a la pausa. Regresamos con más.
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Esto que termina es con Claudio Estrada, La herida de amor. Pedro Infante nos regaló Tres días. Con Marilú escuchamos Terciopelo y Los bribones de Humberto Martínez. La composición es Esperanza. 15 minutos nos separan de las 2 de la mañana. Gracias por escucharnos. Vamos a pausa. Regresamos con más.

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Esto que termina es con Glenn Miller y su orquesta, el zapateo del portero. Sería la traducción más fiel a este tema, The King Porter Stomp, creado por allá de los 1900, fíjese usted nada más, por Jelly Roll Morton, esta famosísima canción de jazz, King Porter Stomp. Julio Jaramillo nos regaló ¿Por qué eres así?, Carlos Campos, La flauta mágica, y Lupe y Raúl, Es la desdeñosa, en la B grande de México. Gracias por escucharnos, son las 2 de la mañana en punto. Vamos a la pausa, no le muevan, regresamos con más.

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0: Esto que termina es en la voz de Celia Caridad Cruz y Alfonso. Sí, señor. La reina de la salsa. Ahí está Celia Cruz. Y este tema, México, qué grande eres, grabado por allá de 1961. La Sonora Matancera con Celia Cruz. Qué grande eres, México. Es nada más. Bien dice, ¿no? Los de afuera ven lo bueno y lo malo. A los de adentro. Caramba. Celia Cruz. México, qué grande eres. ¿Usted hace la diferencia, mi querido radioescucha, o como los barquitos se deja llevar? Ahí está la pregunta para esta madrugada. Tony Camargo,
1: el partido por la mitad.
0: Sí, señor, bienvenido, Granda. Me extraña, y Damaso Pérez Prado es el caballo negro. ¡Uah! En la B grande de México. Gracias por escucharnos. Vamos corriendo a pausa. Regresamos con más.

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1: María Luisa Landín grabó un gran número de discos de 78 revoluciones por minuto, que después pasaron a formar parte de varios LP. Durante muchos años fue artista exclusiva del sello RCA Víctor, pero también grabó con Peerless y Orfeón. Uno de sus discos más recordados es Orquídeas Vocales, que reúne sus mejores temas y tuvo ventas formidables.

0: A pesar de su gran éxito, María Luisa no incursionó frecuentemente en el cine como otras estrellas de su tiempo. En 1945 apareció en Su Gran Ilusión, dirigida por Mauricio Magdaleno, en La Bien Pagada en 1948 y Amor Perdido de 1951, que redondeó el éxito del bolero del mismo nombre. María Luisa Landín, la reina del bolero. 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

Uva Vicente Valdés Valdés. Para los cuates, Vicentico Valdés, sí señor. Con arreglos y composición de los hermanos García Segura, es La Envidia. Sí señor, esto se remasterizó por allá del año 2010. Ya también tiene sus ayeres. Cómo no, es La Envidia. Por ahí también le hace homenaje. Y vaya temas en su autoría, en su voz y en su presencia, Ave María Lola por ahí. Yo no soy guapo. Yo no soy guapo. Pero si dice mi abuelita que sí, pues sí. Yo no sé usted. Bien, entonces, cuando tú me quieras con Ángel el Chino Flores, Alberto Beltrán y la sonora de Lucho Macedo, Son Mil Cosas, y Gloria Matancera, El Ratón de Velorio, con su pañechito, así mero. En esta programación sabrosa, rica, domingo 10 de mayo, aunque usted no lo crea, para muchos sábado por la noche, para nosotros no. Rico, rico este 10 de mayo, a través de la programación de la XCV, la B grande de México. Usted ya nos sigue, hágalo a través de redes sociales, ahí nos encuentra como la B grande. Sí, señor. Vamos a la pausa, no le muevan, regresamos con más.

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La voz de Orlando González Soto, conocido como Orlando Contreras, sí señor, este cantante cubano de boleros, especialmente los de despecho, los de dolor, esos que pisaban aunque estuviera bailando, sí, la voz romántica de Cuba. Fíjese, falleció un 9 de febrero de 1994. Bueno, esto que escuchamos y termina es Mujer. Vaya temazo del Flaco de Oro, de Agustín Lara. Sí, señor. Benny Moore nos regaló a Bárbara, a Serina, a las alturas del Simpson y Radio Cafetal. Vaya temazo, cómo no. Flores para tu altar. En la XCB, la B grande de México. Sí, señor. Vamos corriendo a la pausa. Es breve, no le muevan. Regresamos con más.

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Eso que termina es con Ramón Márquez, el corazón de melón, melón. Sí, señor, y tome chocolate, pague lo que debe, dice por ahí el corito. Entre letras, entre líneas. Qué bueno. De los anales de la historia, esta canción también por ahí se cantó con las hermanas Benítez. Por allá de los años 50, a finales, 1959. Y bueno, pues esta versión es con Ramón Márquez, el corazón de melón. De melón. Sí, señor, candela pura, la B grande de México. Alejandro Cardona nos regaló Flor de Primavera. Arturo Núñez y su orquesta, Mambo a la Núñez. Sí, señor. Y la Sonora Santanera, con Juanjo Bustos, es la Sortija. Apúntele en el 1220 de amplitud modulada. Vamos a la pausa, no le muevan, son las 3 en punto.

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Hola Campos, hay que vivir el momento, tal vez no vuelva la ocasión, cierto. En una letra, en un suspirito se va. Usted valórela, mi querido radioescucha. Richard Clayderman, Close to You. Los Ángeles Negros nos regalaron de Teddy Fregoso, Sabrás que te quiero. Un temazo, Y Antigua, la voz de Eric. En la XEB, la B grande de México. Sí, señor. Son las 3 de la mañana, 15 minutos. Todo rico, todo sereno. Dominguito 10 de mayo. Usted ya está en los preparativos, en esa serenata. Bueno, vaya cocinándola que esto se va a poner bueno más adelante. Mientras, vamos a la pausa. Regresamos con más.

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1: 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Las canciones de Pepe Guízar acompañaron grandes escenas del cine mexicano, pero es interesante saber que una de ellas formó parte de la famosa película El Ciudadano Kane de Orson Welles.

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1: Escuchamos la voz de Pepe Guizar con su canción A Poco No. Orson Welles oyó esta pieza y solicitó que la melodía fuera incluida en la banda sonora de su película, en un episodio de celebración en las oficinas del magnate Kane. Y es así como sonó.

0: Otra curiosidad de esta canción es la versión que grabó la reina de la opereta, Esperanza Iris, en 1938 para la película Noches de Gloria, en una de sus escasas participaciones en el cine.
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Falla Ejecución con Juan García Esquivel, de Agustín Lara, lo que termina es Granada. Julissa nos regaló Memo. Mari Carmen Pérez con Bonita. Y Los Fantasmas, de Mario Bolaños, Por Siempre Juro. 3 de la mañana, 30 minutillos y todo calmo. Bien. Gracias por continuar con nosotros. Vamos a la pausa. Regresamos con más.

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Se va el organillero con su tema juguetón, que es olvido y es pasión, y se aturde todo el barrio y se salta el corazón cuando canta esta canción.

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1: De Ciudad Lerdo, Durango, la voz es de Néstor Mesta Chaires. Sí, señor, de Agustín Lara, la composición es el organillero. La Santa Cecilia nos regaló Amar y Vivir con los Yonix, de Chuy Navarrete. Tu presa fácil, esto es un temazo. Y Antonio Badum, bendita seas. Sí, señor, 12 grados centígrados la temperatura ambiente en la Ciudad de México. Está fresquecito este despertar, Domingo 10 de mayo. 15 minutos nos separan de las 4 de la mañana. Vamos corriendo a pausa. Regresamos con más.

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Vaya bloquecito romántico, ¿eh? ¿Cómo no? Hablar de los Panchos es irnos a la historia. Originalmente conocido como el trío Los Panchos, formado por los mexicanos Chucho Navarro, Alfredo Gil y el puertorriqueño Hernando Avilés, por allá de 1944, en la ciudad de Nueva York. Se presentaron, fíjese, un 14 de mayo de 1944. Vaya mayo, ¿eh? Cómo nos deja artistas, voces, grupos. Caramba. Bueno, pues sí. Esto se presentó por allá en el Hispanic Theater en Nueva York, interpretando originalmente música ranchera. Con gran éxito, por supuesto. Y ya después, esto los llevó a grabar su primer disco el mismo año 1944 para el aquel entonces sello de Coda, titulado Mexicantos, con 7 temas de la música mexicana y bolero, y pues el que fue referente hasta la actualidad de entonces el trío Los Panchos, ahora Los Panchos, fue Hasta Mañana. Este mismo tema que abrió las puertas hacia el género musical con el cual se identifican por todo el mundo Chucho Navarro, Alfredo Gil y Hernando Avilés, que su nombre original, o el verdadero nombre, fue Herminio Avilés Negrón. Hernando Avilés. Bueno, pues ahí están Los Panchos en la B grande de México. Es la distancia lo que terminan. Manuel Ascanio, Dos Amores, Aguas, Toña la Negra, Del Flaco de Oro, Cada Noche un Amor y Luis Miguel, El Día que me quieras. Son las 4 de la mañana, un minuto. Vamos a la pausa. Regresamos con más.

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1: Esto que termina es con Bola de Nieve, Vete de mí. Tito Puente, Vaya temazo, es el Rancancán. De Juan Escamilla, Los Babies, Cariño, qué bonito. Y A todas horas pienso en ti, es la Rondalla de Saltillo. La programación de esta madrugadita reca, domingo 10 de mayo, 4 de la mañana, 16 minutos. 12 grados centígrados la temperatura ambiente en la Ciudad de México. El despertar del Día de las Madres, bien. Atención por ahí, las serenatas van a estar buenísimas. La B grande de México, ahí les encargo para que aparten su lugar y la suya. ¿Cómo de que no? Les platicamos. Vamos a la pausa. Regresamos con más.

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Esto que termina es la inspiración, la letra, la composición de Yumir Deodato do Almeida. Este brasileño que vaya, se grabó por allá de 1975 y el álbum lleva por nombre El Primer Cucú o El Primer Cacareo. De 1975 es El Hotel de Adán. Viene como la canción número 4 del lado A. Y por ahí aparecen figuras como Rubens Bassini en los bongos y maracas, Yumir Deodato en el piano eléctrico, el silbato y el sintetizador, en la letra de Marcos Valle, lo que termina aquí en la B Grande de México, el Hotel de Adán con Deodato. Angélica María nos regaló Toco a tu puerta, Danny Frank con Simon Hernández, Quémame los ojos y Los Santos de Arturo Neri. Es la caleta tropical en honor de Acapulco. ¿Cómo de que no? 4:31 PM. Vamos a la pausa, no le muevan, regresamos con más.

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Esto que termina es con las tres conchitas a una ola. Sí, señor. Armando Manzanero nos regaló, señora, los pasteles verdes. Te amo y no soy correspondido. Y Rebeca de Pedro Flores, la letra es obsesión. Y así llegamos a la parte final de este espacio. La invitación para que sigan en la programación de la XCV. Viene a partir de las 5 de la mañana, Arturo Cortés, y amanece. Los dejo en compañía de Charlie Oseguera del otro lado del cristal. Que tenga un excelente domingo, señor operador. Y bueno, pues ahí está. Vamos a cerrar bien y bonito a la vuelta de la pausa con algo de Juan Valentín, No renuncio. Gracias, tengan un excelente, feliz y productivo domingo.

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Pues el tema que escucharon ustedes es un tema clásico de la música tabasqueña. De hecho, es un bolero o un tema de la trova tabasqueña al 100%, tomando en cuenta que la intérprete Dora María, pues es una gloria musical también del bellísimo estado de Tabasco. Y esta melodía, Mis Blancas Mariposas, está inspirada precisamente en una flor endémica del estado de Tabasco, que se llama mariposa blanca. Y la letra data de 1900 y es un propiamente es un verso, es un poema de José Claro García, y el músico tabasqueño Cecilio Cupido fue quien se encargó de hacer la música, pero está basada en, como les digo, en un texto de José Claro García. Bueno, nos da muchísimo gusto el poder estar con ustedes, el acompañarlos en este día, que suele ser un día muy especial, porque pues si usted revisa el calendario, seguramente ya se percató de que pues hoy es 10 de mayo del 2026. Entonces, pues hoy habrá muchísimo movimiento, sobre todo en el Valle de México, ¿no? Hoy nuestros amigos que trabajan en los restaurantes, pues esperan bastante actividad, ¿no? Esperan también bastante trabajo, bastantes ventas, eso representa bastantes ventas. Entonces, pues hoy quiero decirles que va a ser un día sumamente apapachable hacia las mamás, ¿no? De hecho, los mercados de flores, pues también de igual manera están preparados ya para la visita de los compradores habituales en esta fecha de flores, ¿no? Entonces, pues hoy bastante movimiento en el Valle de México. Y bueno, nos da, como les digo, muchísimo gusto el poder acompañarlos ya en este día domingo en controles, en la parte técnica, desde las 18 horas de ayer, desde las 6 de la tarde de ayer hasta las 6 de la mañana de hoy. Ahí está mi compañero Carlos Oseguera, mi querido Charlie, como siempre un abrazo, de los héroes de la radio, ¿verdad? Porque nunca se raja, nunca se raja. Cuando se trata de trabajo, ahí están al pie del cañón. En el micrófono les acompañó nuestro amigo y compañero, el buen Ricky, ¿verdad? Que fue voz prestada el día de hoy de nuestra estación hermana 700, ¿verdad? Efectivamente. Abrazo para el buen Ricky. Y bueno, pues ya estamos de este lado del micrófono, saludándole y acompañándole. Soy su amigo y servidor, Arturo Cortés y Valderas. Bienvenidos, buenos días. Les recuerdo las líneas telefónicas aquí en cabina, 55-5604-7846, permítame un segundo, 55-56-88-32-54, síganos en Facebook, XB La B Grande, y por supuesto en el WhatsApp, 55-49-12-20-39. Bienvenidos, buenos días, son las 5:15.

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1: Estamos escuchando Déjame Llegar a Ti, con el dúo Gamboa y Galindo. Esta canción fue uno de los primeros éxitos del compositor yucateco Enrique Coqui Navarro. Con esta composición, conquistó el primer lugar en el concurso de la canción yucateca, convocado por el Ayuntamiento de Mérida en 1965. Este trovador y poeta dejó más de 100 creaciones que han sido disfrutadas por varias generaciones.

0: Es un clásico de la música ranchera, vamos a decirlo así, ¿no? El tema de El Adolorido. Y esta es la versión de Los Titanes de Nuevo León, en su versión polka. La versión con letra, pues fue un gran tema a cargo de don Antonio Aguilar. Una composición de Alfonso Esparza Oteo. También escuchamos otro de los grandes clásicos, pero ahora en la voz de Alicia Villarreal, que fue un gran éxito en la voz de Chelo, ¿no? Por ejemplo, Las Cuentas Claras. También escucharon ustedes el tema de Te Solté la Rienda, ni más ni menos que con José Alfredo Jiménez, un tema que nos pidieron para saludar a la señora Josefina, de parte de su esposo Mauricio, esto allá en el oriente del Valle de México, lo que es Tláhuac. Y bueno, pues les deseamos mucho éxito a nuestros amigos Josefina y Mauricio, que pues están preparando para la venta de carnitas. Uy, qué rico, que les vaya muy bien. Y que pues terminen pronto su trabajo, ¿no? También les presentamos a los Broncos de Reynosa, también con otra polca de rompe y rasga, como dicen por ahí, la polca de El Circo. Muy bien, les recuerdo líneas telefónicas 55-5604-7846, 55-5688-3254. Saludos también para nuestro amigo el señor Juan Delgado, que nos escucha allá en Jalisco, que por una cuestión, bueno, no sé exactamente qué sucedió, pero no pudimos establecer contacto. La llamada duró muy poco tiempo, se nos cortó ahí la comunicación, pero le mandamos un abrazo grande a nuestro buen amigo Juan Delgado. Ojalá se pueda volver a comunicar para tener su mensaje completo. Bueno, el WhatsApp 5549-1220-39 a sus órdenes. Son las 5:31.
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Pues otro clásico de la música ranchera que hicieran conjuntamente Ramón Ortega Contreras y Felipe Valdés Leal, don Felipe Valdés Leal, que pues siempre lo vamos a recordar como el gran hacedor de artistas, ¿no? Felipe Valdés Leal siempre tuvo un oído agudo, un oído finísimo para encontrar a los grandes ídolos de la música, ¿no? Él, pues prácticamente, le puedo decir que descubrió a todos y a todos los produjo, ¿no? Él fue pilar, por ejemplo, de las Hermanas Huerta, de Los Alegres de Terán, de Miguel Aceves Mejía. Y bueno, en algún momento confió en el talento de Irma Serrano, la Tigresa, y le fue bastante bien, ¿no? Porque pues los discos de la Tigresa se vendieron muy bien, sobre todo las canciones rancheras que grabó, le fue de maravilla. Y bueno, prueba de ello es este tema de Prisionero de tus brazos. Carlos y José, el clásico de Carlos y José, el Chubasco, un tema de don Carlitos Tierra Negra, el que fuera el acordeón de este dúo norteño de Carlos y José. También escucharon ustedes un tema con marimba, la marimba Hermanos Paniagua, el Rascapetate, tema tradicional del sureste mexicano, y por supuesto, pues el tema que escuchamos, el tema de Madrecita Querida con Cadetes de Linares, que nos pidieron para saludar a una mamá muy especial, ¿no? Y bueno, pues todas las mamás el día de hoy van a ser apapachadas, ¿no? Y si nosotros contribuimos a ello con las canciones que a ustedes les gustan, pues excelente, me parece genial, ¿no? Dice aquí, buenos días, Arturo Cortés, saludos en cabina, ¿me podría poner la canción Madrecita Querida, que ya pusimos? Por favor, para mi mamá Francisca Cedeño Espina, de parte de su hijo José Ignacio Lozada Cedeño, para dedicársela hoy 10 de mayo por su atención. Gracias, lo escuchamos desde Ciudad Nezahualcóyotl, Estado de México. Bueno, pues ahí está ya el tema que nos han solicitado nuestros amigos. Les recuerdo el WhatsApp 5549-1220-39, 5549-1220-39. Síguenos en Facebook, XB, La B Grande. Son las 5:45.

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queda por siempre el recuerdo de la voz de Margarita Romero, interpretando canciones como Congoja, un bolero con música de Rafael Hernández, El Jibarito y letra de Bernardo San Cristóbal.

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0: ¿Sabías que cada vez que un ave vuela puede estar sembrando un bosque entero? Mientras cruza montañas o ríos, lleva consigo semillas pegadas a sus plumas, en sus patas o en su panza. Sin proponérselo, ese vuelo podría ser el inicio de un nuevo ecosistema. Las aves no solo cantan y vuelan, también plantan el futuro. Se llama ornitocoria a la dispersión de semillas realizada por aves. Es tan vital que el 70% de las plantas con flores dependen de estos jardineros con alas para reproducirse. Imagínalo, un árbol que nace en la selva de Chiapas puede crecer en un pastizal de Sonora. Todo gracias a que un ave se comió su fruto. Y no estamos hablando de distancias cortas. Las aves migratorias pueden transportar semillas más de 300 kilómetros, incluso entre continentes. Cruzan océanos con semillas adheridas al plumaje o en su sistema digestivo, colonizando islas remotas que jamás tendrían vegetación sin ellas. Las aves residentes y migratorias trabajan en equipo. Las locales, que viven todo el año en el mismo lugar, mantienen un flujo constante de semillas, regenerando la vegetación cercana. Mientras tanto, las migratorias actúan como mensajeras entre regiones, conectando poblaciones vegetales separadas por cientos de kilómetros. Pero esto no es casualidad.
1: Es una alianza evolutiva de millones de años.
0: Las plantas desarrollaron frutos jugosos y coloridos como pago por el servicio de taxi. Las aves obtienen nutrientes de la pulpa y las semillas viajan gratis en su sistema digestivo, hasta ser excretadas lejos del árbol madre. Pero el cambio climático está rompiendo este pacto milenario. Las aves migratorias están desplazando sus rutas hacia zonas más frías, lo que desconecta los ciclos reproductivos de muchas plantas. El ritmo de migración ya no coincide con la maduración de los frutos, y sin aves, muchos bosques no pueden regenerarse. ¿Sabemos todo esto? Antes se capturaban aves con redes de niebla para analizar sus heces.
1: Pero ahora usamos códigos de barras de ADN.
0: Analizamos pequeños restos genéticos en sus heces y listo. Sabemos exactamente qué semillas transportó cada ave.
1: Ciencia molecular al servicio de la conservación.
0: Entonces, cada ave que ves no es solo un animal bonito que canta. Es arquitecta de bosques, sembradora de carbono, conectora de ecosistemas. Su desaparición implicaría la pérdida de miles de interacciones ecológicas que sostienen la vida en los trópicos. Conservar aves es conservar bosques, es proteger el almacenamiento de carbono.
1: Es garantizar que las plantas puedan adaptarse al cambio climático buscando nuevos hábitats.
0: Porque sin aves sembradoras, los árboles no pueden cruzar montañas, ni ríos, ni campos. Se quedan inmóviles, esperando un vuelo que quizás nunca llegue. Con información del portal Una Mirada a la Ciencia. Les saluda Mónica Genis.
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Pues este podría ser, este tema musical que acaban ustedes de escuchar, podría ser nuestro regalo, el regalo de la XCB, sobre todo este programa de Amanece, para todas las madres que nos están escuchando ya en este momento, en esta mañana, porque pues es un poema. Es un poema bellísimo y si usted no conocía la letra, no conocía la canción, pues me parece que si le puso atención, está de acuerdo conmigo, ¿no? De hecho es un poema es un poema venezolano, de hecho, ¿eh? Fue escrito en la década de los 50. Este poema fue escrito por un periodista y músico venezolano de nombre Antonio Rafael de Fit Martínez, y que también fuera hecho canción por los músicos criollos peruanos, ¿no? Por allá de los 60 este tema llegó a México, se dio a conocer en México a través de un cantante peruano, Lucho Barrios, que fue el rey de los boleros peruanos o de la música criolla peruana, y que también le llamaban Mr. Marabú. Pues Lucho Barrios la popularizó en los 60s, llegó a México, la conocieron, sobre todo Dora María, que se las cantó con mariachi, y pues ahí se quedó el tema, ¿no? No fue muy explotado, pero pues hoy lo hemos vuelto a poner, lo hemos vuelto a escuchar a través de Amanece aquí en la X. Se ve como un homenaje, como un regalo a las madres mexicanas. El tema se llama Oh Pintor, el poema se llama Oh Pintor. Y lo escucharon ustedes, como ya dije, con Dora María, y me parece una excelente versión. Y también, ¿sabe quién la grabó? La grabó Julio Jaramillo. Y seguramente lo vamos a poner, bueno, sí, lo vamos a poner con seguridad en el programa de Armonías Latinoamericanas, por si usted se quedó con así como que picadón, ¿verdad? Pues vamos a volver a escuchar ese tema, pero ahora exactamente, para que la escuchen bien, la vamos a volver a poner con Julio Jaramillo, la versión de Julio Jaramillo en el programa de Armonías Latinoamericanas en unas horas más. Y estamos con ustedes, gratamente lo digo, el dúo dinámico de la XCB. ahí estamos, ¿verdad? Bueno, pues hoy vamos a hacer un programa muy caro, ¿eh? Vamos a hacer un programa muy caro para las madres hermosas, bellísimas, por supuesto, y con mucho cariño lo vamos a hacer. Allí en la operación técnica y en la producción, ¿sabes qué? Estoy pensando que ahora te voy a anunciar, mi querido compañero, como productor operador. ¿Te parece? Productor operador Jorge Alejandro García Morales, nacido en la antigua Tenochtitlán, ombligo del universo. Ahí está, como siempre, al pie del cañón y siempre con esa gran creatividad y con esa gran disposición y con ese gran conocimiento que tiene de la música, en lo cual yo me apoyo, ¿no? Para que usted, pues, tenga una emisión de radio, pues, cara. Vas a decir, sí, muy cara. Bueno, bienvenidos, buenos días. Tenemos líneas telefónicas en cabina, 55-5604-7846, 55-5688-3254, WhatsApp 55-49-12-20-39. Síganos en Facebook, XCB, La B Grande. Bienvenidos, buenos días. Son las 6:18.

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Más que se están reportando, por cierto, las líneas telefónicas en cabina 55-5604-7846, 55-5688-3254, en el WhatsApp 55-49-1220-39 para que sigan ustedes escribiéndonos. Síguenos en Facebook, XB La B Grande. Y bueno, pues una felicitación para nuestra amiga Margarita Huerta Hernández, que nos escucha en Chimalhuacán, Estado de México. De parte de su mami, la señora Rosario Hernández, y bueno, también la felicitamos, por supuesto, a la señora Rosario Hernández, y bueno, que sea un festejo bellísimo el día de hoy, que reciban muchos abrazos, muchas muestras de amor, de cariño, de afecto, y de verdad que pasen un domingo sensacional hoy 10 de mayo. También una gran felicitación para la señora Silvia Torres, de parte de toda su familia, especialmente de su esposo Rubén, y para toda la gente, para todas las mamás hermosas que nos están escuchando aquí en el Valle de México, sobre todo de la alcaldía Álvaro Obregón. Saludos especiales y gran felicitación para ustedes. Son las 6:30 de la mañana.

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2: Pues este tema, pues el poema, de hecho, es un poema de Salvador Díaz Mirón, el famoso poema Paquito, ¿no? Y la narración a cargo de Ty Green, y la producción es de tres artistas latinoamericanos que se hacen llamar Animando Clásicos. Y bueno, pues para la víspera, para el día de hoy, pues uno de los poemas más tristes que hay, ¿no? Este de Paquito, repito, de Salvador Díaz Mirón. Bueno, pues hoy una transmisión especial para las mamás que están, como siempre, madrugando y escuchando, y bueno, eso para nosotros es bastante, bastante motivador, ¿no? Definitivamente. Bueno, pues agradecemos mucho que nos estén escribiendo. Dice aquí: buen día, regáleme un saludo para mi mamá María Antonia Cortés, mi esposa Isabel Márquez, mi hermana Toña Castro, mis cuñadas Ana Lilia, María Omaña y Ana Mendoza, y mi hija Valeria, mamás de la familia Castro Cortés, escuchando en San José Mbata, municipio de Hueypoxtla, Estado de México, de parte de Servando Castro. Ahí está, con gusto, el saludo y la felicitación. Nuestro buen amigo Martín Soto, como siempre, agradeciendo que nos comparta siempre muy buenos mensajes, ¿no? Imágenes con mensajes. Dice aquí: cuando Dios hizo a las mamás, a mí me apartó a la mejor de todas. Oye, qué bonito. Cuando Dios hizo a las mamás, a mí me apartó a la mejor de todas. Vamos a tener también otro poema más adelante, que precisamente tiene que ver con este tema que nos comparte nuestro amigo Martín. El día en que Dios creó a las madres, un texto de Paulo Coelho, para que no se lo pierdan. Y bueno, también saludamos y agradecemos mucho que nos sigan escribiendo. Por favor, un saludo de felicitación a mi madre, Juana Hernández Terán, que los escucha diario desde Ciudad Ixtepec, Oaxaca, hoy por ser el Día de las Madres. Esto es saludo especial y gran felicitación a Juanita Hernández Terán, Ixtepec, Oaxaca. Muchísimas gracias. Bueno, continuamos, son las 6:49.

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1: ¿A quién le excede? Bueno, pues también un gran tema, ¿no? Este que escuchamos con los Tigres, por el amor de una mujer, por supuesto. Pues dice aquí el mensaje.
0: No.
1: Uy, ya se me agolparon aquí. Ya se volvió loco el sistema. Bueno, dice, felicidades, felicidades a todas las madres que escuchan a esta estación de la XCB, del profesor Víctor Reyes Elizalde de Ocampo, Tamaulipas, y nos comparte pues un tema por un link de Facebook, que lo vamos a escuchar, por supuesto. Pero bueno, una felicitación para todas las madres. Y vamos a poner en tu día, vamos a escuchar en tu día, ¿no? ¿Qué le parece? Para festejar, para felicitar a todas las mamás que nos están escuchando en este momento. También felicitación para la mamacita, doña Tere Fonseca, que también pase un día inolvidable, un día muy especial hoy, 10 de mayo, domingo para ser precisos. Pues lo dicho, ¿no? Hoy muchísima actividad, muchísimo movimiento. La verdad es que, pues ustedes, mujeres, mueven al mundo, ¿eh? Dicho literal, ustedes mueven al mundo. Hoy, pues nuestros amigos que trabajan en los restaurantes particularmente, están esperando, pues un gran día, ¿no? Un día con mucho trabajo, con mucha venta. Y nuestros amigos floristas, pues también, ¿no? También nuestros amigos floristas, las tiendas de regalos, etcétera, etcétera, etcétera, etcétera. Bueno, para ustedes con muchísimo cariño, son las 6:55.

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De esa manera arrancamos Añoranzas Norteñas a través de Radio Ranchito 1420 AM. ¡Feliz día a todas las mamis! Un besote, un abrazote, un gusto acompañarte esta mañana, este 10 de mayo. Yo soy Carla López, el día de hoy en ausencia de Julio Rodríguez. Teléfono de cabina 664-686-3670. Comunícate, envía tus mensajes de felicitaciones. También recordemos a las mamis que están en el cielo y por supuesto aquellas mamás que han marcado historias, que nos han enseñado tantas cosas y que hasta el día de hoy seguimos aplicando todos los conocimientos y todo lo que nos han dejado a lo largo de esta vida. El teléfono de cabina va de nuevo 664-686-3670.

6 de la mañana, 14 minutos. Muy buenos días. Soy Carla López a través de Radio Ranchito 1420 AM, festejando a todas las mamis, festejando a todas estas grandes guerreras de vida que nos han enseñado muchísimas cosas que hasta el día de hoy seguimos aplicando las enseñanzas y por supuesto recordando también a todas aquellas grandiosas madres que ya están en el cielo y que llevas en el corazón. El día de hoy es muy especial, la música es dedicada para festejar a todas las madres a través de Radio Ranchito 1420 AM para que te comuniques, envíes tus mensajes de felicitación y por supuesto dediques y recuerdes esa música tan especial que le gustaba a tu mamá. Seguimos, esto es con Rosenda Bernal, Madre Soltera.

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0: Vámonos al WhatsApp 664-686-3670. Llegaron mensajitos. Momento de escucharlos y por supuesto felicitar a todas las mamis.
1: Muy buenos días. A ver si nos complace con un gran saludo para la mamá más hermosa, que es la señora Margarita Gerardo, que se encuentra radicando en Calexico, California. Mandándole mil bendiciones y que Dios me la siga fortaleciendo y bendiciendo. Gracias.
0: Un abrazote, señora Margarita. Feliz día de todas las mamis. Para usted, esta bella canción, Hermoso Cariño, a través de Radio Ranchito 1420 AM.

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Escuchamos a Chalino Sánchez a través de Añoranzas. Buenos días, soy Carla López, hoy te acompaño en ausencia de Julio Rodríguez, festejando a todas las mamis y recordando esas frases típicas donde tienen toda la verdad y donde todas las mamás la aplican. Como cuando de repente no encuentras algo y te dicen, ¿y si lo encuentro yo, qué te hago? No. De repente pareciera que las mamás tienen ojos hasta en la espalda. Y saben ellos dónde están las cosas. Y uno no las mira. Y también te han dicho o te mencionaron alguna vez esa frase de mientras vivas en mi casa, se hace lo que yo diga. ¡Ándale! ¡Qué fuerte! ¿Y qué tal el te lo dije? El te lo dije de mamá. Con toda la sabiduría, ella veía venir todas las cosas, te lo mencionó, ¿no le creíste? Y ahí está, te recuerda que te lo dijo. Seguimos con más a través de Añoranzas, eso es a cargo de la India Bonita, con Luis Pérez Mesa, dedicado para Rosa Isela, que se conecta a través de WhatsApp 664-686-3670.

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Buenos días, señor Sol. Buenos días a todas las mamis madrugadoras, todas aquellas que ya están, bueno, ahorita listas para comenzar este día tan especial, este festejo, donde algunas se levantan muy temprano para regar las plantas, otras para hacer el cafecito, el desayuno, también para estar organizadas. Y por supuesto, para escuchar la música a través de Añoranzas en Radio Ranchito 1420 AM. El teléfono de cabina sonando ahora mismo es el 664-686-3670. Una fecha muy, muy especial. Es un gusto acompañarte esta mañana para festejar juntos como se debe con la mejor música a todas las mamis. Y por acá llega un WhatsApp que dice... Buenos días, un saludo para mi madre Josefina Acosta hasta Nayarit, de parte de su hija. Quiere la canción Carta a mi madre, así que en unos instantes ponemos esa cancioncita. Mientras tanto, nos vamos con la arrolladora, así fue.

0: De la arrolladora Banda Limón, por supuesto, una canción original del Divo de Juárez, Juan Gabriel. Seguimos con la música, esto es Carta a mi Madre, una canción dedicada esta mañana para la señora Josefina Acosta, que nos escucha en Nayarit, con un abrazo y un beso desde Tijuana, desde la colonia 3 de octubre, de la señora Mitre. Aquí está Carta a mi Madre.
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Recordamos a Celina Quintanilla a través de Añoranzas en Radio Ranchito 1420 AM y felicitamos esta mañana a la señora María López de la Ermita. Ya está, bueno, más que lista y poniéndose guapísima para festejar su día, este Día de las Madres, donde ya sus hijos le prometieron llevarla a comer a su restaurante favorito, donde la van a consentir. Señora Mari, que se la pase muy, muy bien, que sea muy consentida, no solamente hoy, todos los días. Y por supuesto, gracias. Gracias por todo el amor y toda la entrega hacia su familia. Seguimos a través de Añoranzas. Esto es con Sergio Vega.

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más mexicana a través de Radio Ranchito 1420 AM. Así suena Añoranzas. Buenos días, feliz Día de las Madres. Feliz domingo. Domingo para compartir, para demostrar tanto cariño, tanto amor. Por supuesto, recordar a aquellas mamás que ya están en el cielo. Y no olvidar todas las enseñanzas que nos han dejado a lo largo de toda nuestra vida. Oye, que por cierto, aquí en la cabina estábamos platicando de los bailes que hacíamos en las escuelas, en el Festival del Día de las Madres, que ahí estábamos, pues la verdad, bailando con el pie izquierdo, con dos pies izquierdos, para ser claros. Ahí batallándole y la mamá toda emocionada. Nuestra mamá aplaudiéndonos, incluso dándonos porras para que saliera lo mejor posible, para motivarnos a hacerlo bien y a divertirnos, siendo que ella era la festejada. Ahí estaba el baile del ratón vaquero, que no podía faltar cada festival del Día de las Madres. Era ya un baile clásico. Ya ahorita, bueno, bailarle a la mamá estilo ratón vaquero, no sé si le emocione tanto. Seguramente sí, o por lo menos se va a reír y aplaudirnos, ¿no? Seguimos con la música a través de Añoranzas. Esto es a cargo de Julión Álvarez.

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0: Es la música a través de Añoranzas, 10 de mayo, esta fecha tan esperada por todos, tan festejada y por supuesto, donde recordamos la importancia que tiene la mamá en la base de la sociedad, de la familia y por supuesto del amor que nos ha hecho crecer, madurar, aprender y de lo que somos ahora. Hay que recordarlo siempre, incluso una vez que te ves en el espejo, puedes darte cuenta que ahí también, en tu mirada, está tu mamá. Seguimos con la música, por supuesto el WhatsApp disponible 664-686-3670, por acá un audio.
1: Un saludo con todo cariño para don Julio Rodríguez, de parte de su amigo Felipe Ruiz, de aquí de Rosarito, Baja California, México. Por favor, hasta donde se encuentre mi amigo, gracias.
0: Ahí quedaron los saludos el día de hoy para Julio Rodríguez, que está en ausencia en la cabina por temas personales. Yo estoy en su lugar, soy Carla López, un gusto acompañarte y por supuesto complacerte con la mejor música a través de Añoranzas para seguir festejando juntos a mamá. Por eso llega Ramón Ayala a través de Añoranzas.

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Un abrazo para todas las mamás en su día. Teléfono de cabina 664-686-3670. Momento de que te comuniques y, por supuesto, dediques esa canción en especial a tu mamá, a ese recuerdo, a esa memoria, a honrar su vida. Y por supuesto también, si eres más de WhatsApp, puedes enviarme mensaje de audio, de texto, yo te leo, te escucho. Y de esta manera programamos la mejor música a través de añoranzas. Llega el Divo de Juárez, esto es La Muerte del Palomo.

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Voces para siempre, Pedro Infante. Buenos días, 8 de la mañana con 16 minutos a través de Radio Ranchito 1420 AM. Y hay voces como Pedro Infante, como su historia, que no pasan de moda, y tampoco los amores. Hoy en especial, en este Día de las Madres, que estamos celebrándolo a través de esa frecuencia, con la mejor música, con saludos y con toda la alegría, porque es una fecha que hay que recordar, que hay que tomar en cuenta, no solamente el 10 de mayo, sino todos los días de nuestra vida, honrar a nuestra madre que tenemos en vida y también recordar a aquellas mamás que ya están en el cielo, que nos han marcado y nos han dejado historia para siempre, con aromas especiales, con sabores únicos, convivencias que solamente una mamá pudo vivir contigo, a tu lado, al tomarte de la mano cuando eras pequeño, al abrazarte cuando te caías, al reír cuando decías un chiste malísimo, suele pasar, o al aplaudirte emocionada en cada festival del Día de las Madres, aunque ella sabía que sería la misma canción cada año. ¡Feliz Día de las Madres! Seguimos con más a través de este programa dedicado a Pedro Infante y, por supuesto, a todas las mamás en este 10 de mayo. Aquí llega Gaby Lampollero.

grande y consentido de México, Pedro Infante, a través de Radio Ranchito 1420 AM, enlazados con la grande de Mexicali. Buenos días, 8 de la mañana con 20 minutos. Soy Carla López, el día de hoy, acompañándote en ese día tan especial en ausencia de Julio Rodríguez. Y un dato que quizá no sabías, Pedro Infante participó en más de 60 películas y grabó más de 300 canciones. Pero más allá de los números, bueno, su voz se volvió parte de la historia emocional y del corazón de miles de mexicanos y mexicanas. Y hoy, en el Día de las Madres, bueno, muchas de esas canciones siguen sonando en honor a ese gran amor, para esa persona especial que tenemos en cada familia. Un besote, un abrazote para todas las mamis, abuelitas, consentidas, para todas las mamis de corazón, por supuesto, que nos han marcado y que aquí seguimos gracias a ustedes. Sigue la música de Pedro Infante. Bésame, morenita.

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Oye, ¿te acuerdas cuando mamá ponía la música los domingos y que de repente estábamos en plena comida y sonaba a lo lejos Pedro Infante en el fondo? Bueno, hoy en este Día de las Madres no solo celebramos a mamá, celebramos también esos momentos que creemos simples, pero que se vuelven inolvidables, se vuelven entrañables y después los añoramos. Seguimos con más a través de Radio Ranchito, enlazados con la Grande de Mexicali.

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8: Ya estamos de vuelta con más de la música del ídolo de México, Pedro Infante, conducido por Julio Rodríguez.

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1: Y con esta hermosa música de Pedro Infante, hoy 10 de mayo, te invito a que dejes que la música te abrace, que te lleve a ese lugar donde mamá sonríe contigo, donde canta contigo o donde simplemente está a tu lado. Porque no me vas a dejar mentir. Si algo nos ha enseñado la música de Pedro Infante, es que el amor es verdadero, se siente, se canta y nunca se olvida. ¡Feliz Día de las Madres! El teléfono de cabina 664-686-3670. También disponible en WhatsApp para que te comuniques a través de audio y texto. Yo te leo, te escucho. Mientras tanto, la música continúa con Pedro Infante.

Gracias por dejarnos acompañarte mientras manejas en Tijuana, San Diego, rumbo a Los Ángeles, Tecate, ya rumbo a Mexicali. Siempre es un placer ir de copilotos poniendo la música que te gusta y llevándote los recuerdos a tu mente y a tu corazón. Especialmente este día tan especial para todos y todas, 10 de mayo. Recordando a nuestras mamis, felicitándolas, consintiéndolas, honrándolas y por supuesto hasta cierto punto con melancolía, porque hay mamás que ya partieron, que se encuentran en el cielo, pero la historia y el amor quedó en tu corazón. Y más allá de recordarlas llorando, hay que recordarlas con sonrisas, como a ellas les gustaba verte, feliz, contento, creciendo, emprendiendo, confiando más en ti y por supuesto empeñándote en ser una mejor persona. Hazlo por ti, pero también por el recuerdo de tu mamá. Seguimos con la música, esto es a cargo de Mijares y Pedro Infante.

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Súbele el volumen, es la música de Pedro Infante a través de Radio Ranchito 1420 AM, enlazados con La Grande de Mexicali. Yo soy Carla López, el día de hoy en ausencia de Julio Rodríguez, festejando contigo este 10 de mayo con esta música que no solo se escucha, también se siente, te lleva a una época especial, una época de oro del cine mexicano y por supuesto una época con mamá. Momentos especiales, momentos únicos, irrepetibles y que el día de hoy estamos recordándolos juntos. Un abrazo a mamá con cada nota de todas las canciones. Seguimos. Esto es Pedro Infante, mi cariñito.

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0: Esta canción de Pedro Infante definitivamente nos lleva a la infancia, cuando le decíamos a la mamá, no, pues yo no fui, no, yo no rompí eso, mamá, no, no, yo no tiré eso, de verdad, yo no dije mentiras. Y ahí estábamos diciéndole, no, yo no fui, pero mamá siempre sabe que sí fuimos. Nos veía la mentira en los ojos, en la sonrisa, en la frente, teníamos un letrero enorme, mamá, estoy mintiendo. Así, las mamás tienen esa intuición para detectar mentiras, para saber cuándo mejor invitarnos a no salir, para decirnos, ¿sabes qué? Esa amistad no te conviene, y de repente uno se ciega y uno se convierte en terco. Seguramente te pasó, o algún conocido le pasó eso, ¿no? Que su mamá le decía, no te conviene esa amistad, y ahí estaba uno, terco, terco. Y así aplica, ¿eh? Para varias cosas. ¡Feliz día a todas las mamás! Gracias por existir. La música continúa a través de Radio Ranchito y de La Grande de Mexicali.
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En la época de oro del cine mexicano, Pedro Infante se convirtió en un símbolo del hombre cercano, hombre familiar y del lado humano que estaba olvidado en ciertas ocasiones. Y hoy en día, hoy en el Día de las Madres, ese mismo espíritu nos recuerda a mamá, que siempre está presente, siempre con fortaleza y siempre animándonos, a veces presente a distancia, a veces presente en recuerdos, pero siempre está con nosotros. Seguimos con la música de Pedro Infante. Esto es Grito Prisionero.

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646-86-3670, porque lo que sigue no solamente es música, es memoria, es historia, es un pedacito también de mamá. Mamá presente en las melodías de Pedro Infante, cuando la veíamos cantar, cuando la oíamos emocionada con algunas melodías, cuando nos cantaba para que nos durmiéramos. Bueno, hay infinidad de recuerdos que tenemos con mamá. Y hoy la festejamos a través de la música de Pedro Infante. Seguimos con más. Esto es Di que no.

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compartiendo la música del ídolo de México, Pedro Infante, a través de Radio Ranchito y de La Grande de Mexicali. Buenos días, 17 minutos y llegamos a las 10 de la mañana de este 10 de mayo, especial para todas las mamis. Hoy celebrándolas, recordando memorias, pero también creando nuevos recuerdos para seguir creciendo todavía más con esa historia que es infinita. La música continúa para ti a través de Radio Ranchito, de La Grande de Mexicali. Por supuesto, también puedes agregar la música favorita de tu mamá, de tu abuelita, a través del WhatsApp 686-3670, 664-686-3670.

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En cada historia, en cada hogar, hay una mamá que ha enseñado a levantarse a su hijo, a resistir, a ser fuerte, a tener valentía y también a sonreír, incluso en aquellos días que son muy difíciles, muy pesados y complicados. Si hay una voz que ha sabido acompañar esos recuerdos, esa nostalgia, pues es la de Pedro Infante. Su música no solo ha marcado una época, también ha marcado momentos, ha marcado vidas, historias, y se convirtió en parte del hogar, de la casa y de las mamás. Por eso, hoy en su día, en este 10 de mayo, cerramos este programa especial con esta melodía de Pedro Infante. Que tengan un hermoso festejo, un abrazo muy grande para ustedes. Y por supuesto, un abrazo y todo el respeto hasta el cielo. Para aquellas mamis que ya partieron, aquí está, en tu día, Pedro Infante.

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0: ¿Qué tal? Muy buenos días. ¿Cómo está usted? ¿Cómo se encuentran hoy en casa todas aquellas personas que están festejando, obviamente, a su mamá? A su mamá en vida, a su mamá pues difunta. Desde aquí les queremos mandar un fuertísimo saludo, un fuertísimo abrazo. Y prácticamente hoy nuestro tema será relativo a la salud femenina. Y bueno, hoy me acompaña, como siempre, todos los domingos, el doctor Abraham Sánchez Frem. Y un servidor, el doctor Rodrigo Robledo. Pues Abraham, como todos los domingos, aquí estamos pendientes de pues estos datos de o cápsulas prácticamente de orientación a nuestra comunidad en este tema de la salud femenina.
1: ¿Qué tal, Rodrigo? Buenos días a todas las mamás que nos escuchan. Sí, pues es una labor que tenemos ya desde hace algunos años, ¿verdad? De promover la salud entre los entre la población. Y en este caso, pues por ser el Día de las Madres, a las cuales felicitamos de todo corazón, y aquellos que todavía tienen su mamá, pues también los felicitamos. Pues me gustaría que tratáramos el tema de lo que es la salud femenina. ¿Por qué la salud femenina? Pues porque, bueno, solo las mujeres pueden ser madres. Y aunque es algo muy natural el ser mamá, el poder tener familia, pues nosotros desde el punto de vista médico recomendamos no solo a las mamás o futuras madres, el cuidado preventivo de la salud. O sea, no esperar a tener síntomas para buscar la asistencia médica. ¿Y a qué me refiero con esto? Muchas personas es como que nos dicen, no, pues no me siento bien, yo no voy al doctor porque no siento nada. Y yo les digo, bueno, a ver, tú vas a la gasolinera cuando se para el carro, ya que se te acabó la gasolina. No, pues voy antes. Ok, entonces, por suerte los carros tienen un indicador qué tanta gasolina queda en el tanque. Pero los indicadores de nuestra salud, pues tenemos que ir al médico para que nos valore, nos revise y hacer algunos exámenes de laboratorio y a veces también de gabinete para evaluar la salud de las personas y saber qué terreno estamos pisando.
0: Fíjate que mencionas algo muy importante porque nuestros indicadores son muy sencillos. Una muestra de sangre, solamente una muestra de sangre, en ocasiones, según el caso, una muestra de la orina, estamos hablando de una excreción, a veces inclusive una muestra de saliva. Hay muestras que son muy sencillas de manejar en los laboratorios e identificar qué padecimiento se anda acercando por ahí. Mira. Yo me recuerdo de algunos comentarios de pacientes, no, a mí no me gusta ir con el doctor, me decían. ¿Y eso por qué? Porque luego me andan inventando enfermedades. No, le digo, usted ya las carga. Una las cargamos desde antes de nacer o después de nacer y otras van toda la vida y otras repentinamente decimos, se me apareció. No, no se parece, ya están, nomás que se activan. Y eso va de acuerdo a las características, pues, y función de cada persona, de su biología y de su árbol genealógico.
1: Fíjate, aprovechando este comentario que tú haces, yo quiero destacar que los exámenes de laboratorio que vamos a cabo en estas muestras biológicas, ¿no? En sangre, orina, saliva y otras que tenemos también, siempre deben ir en función del criterio médico. O sea, uno como médico evalúa al paciente como individuo, sus peculiaridades, tú lo dijiste, herencia. No es lo mismo una persona delgada, atlética, sana, que tenga, digamos, 200 de colesterol total, que una persona sedentaria, obesa, que tiene antecedentes familiares, pues ya 200 puede ser mucho. Y hablo de colesterol total. Hay subtipos de colesteroles, es el mismo colesterol, pero con diferentes proteínas que tienen diferentes implicaciones para la salud. Entonces, porque lo hemos visto, muchas personas van al laboratorio, se hagan exámenes generales y los laboratorios ofrecen paquetes, un montón de cosas. Y está bien, no es que esté mal hacerlos. Pero el paciente, me ha tocado que vienen porque le ven una o dos asteriscos ahí o en rojo, unos resultados.
0: Se llama interpretación, ¿no?
1: Sí, y
0: Andas interpretando lo que no has estudiado en la escuela.
1: frecuentemente, muy frecuentemente, en base a la historia que yo le hago al paciente, en base a la exploración física, otros valores que en el reporte de laboratorio se marcan como normales, yo, en base a toda la evaluación global de riesgo del paciente, puedo determinar que no son adecuados. Entonces, la valoración médica es fundamental. No basta nada más con ir al laboratorio a hacer exámenes, porque insisto, y luego la gente se mete a internet y busca, ah, no, dice que estoy normal. Pero internet no te está valorando a ti. Internet, la inteligencia artificial, es un, digamos, un conglomerado de datos que sintetizan y te lo ponen ahí digamos, una notita que tú pediste. ¿Es normal la glucosa de 100? Pues depende, ¿verdad? En realidad para nosotros es mucha diferencia. Por eso la interpretación médica, pues es muy importante. Y frecuentemente también veo yo pacientes que llegan a que les interprete resultados. Yo les empiezo a preguntar por su salud. Me dicen, no, no más léalos. No, yo no soy lector de exámenes, les digo. Yo soy médico de pacientes y los exámenes son solo un auxiliar.
0: Mira, se le vuelve interesante este comentario en razón de la conciencia médico-social que tenemos. Estoy de acuerdo que hay campañas de salud en nuestro país, como en todos los demás, y esas campañas son orientadoras de que te atiendas o te trates esos padecimientos por su propia recurrencia nacional. Y bueno, de acuerdo a esos parámetros, lo que nosotros debemos de hacer o lo que nosotros hacemos como médicos es cuidar la salud del paciente. Y hablar de cuidar es que usted esté sano permanentemente. Generalmente vienen a la consulta, pero con un problema tal vez pequeño, voy a hablar en el sentido dental, me duele la muela, me duele el ojo, me duele el oído y ahí nos vamos. ¿Y qué estamos detectando con ese tema del dolor? Como yo les digo, es un timbre de aviso porque hay un cuadro inflamatorio en presencia, ya lo platicamos en otro programa aquí. Y esto está manifestando el cuerpo, pues que tiene algo que le tienes que revisar o atender. Como dijo el doctor Abraham, la aguja del tanque se está bajando aquí, el timbre del dolor es el que te dice, oye, atiéndete. Y estoy hablando de una molestia leve, no de una molestia aguda, que generalmente es a la que nos acercamos cuando ya no podemos andar. Y póngame unas inyecciones, doctor, de las más buenas que tenga. Pues no, que no le gustaban las inyecciones, estimado paciente, estimado escucha. En ese momento, lo que sea es, digamos, aliviador.
1: Así es. Fíjate que lo que mencionas es verdad. Yo, por ejemplo, pues frecuentemente reviso pacientes de su garganta por razón de que pues traen algún cuadro gripal o de anginas o como tú quieras llamarle. Entonces, y frecuentemente detecto, en mi pobre conocimiento, situaciones de alteraciones dentales. O sea, veo caries en sus dientes, veo gingivitis, veo sarro, y les digo de broma, usted no se va bien con los dentistas, ¿verdad? No, sí, doctor, ya voy a ir. Porque como no les duele, pues no viene al dentista y uno detecta los problemas. Frecuentemente nos encontramos con pacientes que vienen, que tienen mucho dolor a nivel de la boca, de las piezas dentales, y saben que el dentista, pues hasta que no se le desinflame, lo va a ver. Pues frecuentemente vienen para que uno le recete algún antibiótico para bajar la inflamación, la infección y todo esto, y de acuerdo, pero les hacemos énfasis que tienen que ir a ver al dentista. Entonces, el dolor, como lo mencionas, es un timbre, pero no tenemos que esperar a tener dolor para podernos atender. Hay muchísimos signos tempranos que nosotros podemos observar en los pacientes que nos hacen sospechar enfermedades o tendencia a padecer enfermedades, y es en consecuencia de ello que pedimos los exámenes para que podamos corroborar un diagnóstico y poder establecer un manejo terapéutico. Y bueno, ya enfocándonos en la mujer, mamá, ¿verdad? Hablando de mamá, las mujeres, el embarazo. Yo les digo a las pacientes, tienes que venir antes de que te embaraces para explicarte lo que tienes que hacer. No cómo hacer el niño, eso es hasta por instinto. No, antes de que tú te embaraces, tienes que revisar tu salud. Por ejemplo, la causa o una de las causas más frecuentes de pérdidas o abortos son las infecciones vaginales o infecciones de vías urinarias. Si la paciente se embaraza, trae una infección que no le está dando síntomas, que no le da molestia o ella no le da importancia, y al rato andan ahí apuradas con sangrado, con amenaza de aborto al hospital, o hasta pues pierden muchas veces el producto, porque no se revisaron antes. Lo del dentista igual, si se le hace se le fractura una pieza que ya tiene malas condiciones, se le hace un absceso y está embarazada, pues complica las cosas. Cuando pudiera, si se hubiera revisado su boca antes de buscar el embarazo, el dentista le hubiera dicho, tienes este problema, te lo vamos a arreglar. Es sencillo o complejo, como quiera que sea, pero ya que vayas el embarazo, vas en buenas condiciones. Y vamos a poner un ejemplo. Cuando hay personas que tienen que hacerle cirugías del corazón, eso es muy delicado, porque hay que cambiar una válvula, cosas de este tipo, a esos pacientes se les hace un mundo de exámenes para asegurarse que no tienen nada de infecciones y problemas que vayan a complicar la cirugía, precisamente porque es sumamente delicada. Una cirugía de válvulas del corazón, por ejemplo, pues si te infectan estas válvulas en una endocarditis, eso es bien serio, ¿no? O sea, es una cosa terriblemente grave. Entonces, a esos pacientes me los expulgan por arriba y por abajo, los mandan al dentista, todo, a revisar perfectamente que no haya ninguna alteración para poderlos someter a cirugía. ¿Por qué? Porque el doctor no los va a operar si no están bien preparados. El problema del embarazo, que pues que no hay que preguntar a ningún doctor, o sea, los pacientes se embarazan y luego vienen con los problemas a apurarse, como dices tú, una inyección, muchas inyecciones, con tal de tratar de salvar algo que está en peligro, ¿no?
0: Te voy a platicar mitos relacionados con lo que acabas de mencionar. Por el paso a la universidad en los años 70, que fue cuando yo participé en la universidad, me recuerdo en el tiempo ese remarcado de la salud en prevención. Y ahorita que manejas este caso de las mujeres en proceso de embarazo o ya embarazadas y los dolores de piezas de tal lesera, no las toquen. Es un mito. Y los mismos médicos, no había ginecólogos como hoy en día en cuanto a esta especialidad tan amplia que manejan muchos más valores en favor de la mujer. Entonces los mismos médicos decían, no, por dos razones particulares, el manejo de los rayos X y el manejo de los antibióticos, porque en aquella época, obviamente, los medicamentos no estaban tan estudiados como hoy en día, y la radiología, que ahora vemos imagenología, es completamente distinto, bueno, permitía evitar riesgos de malformaciones. Esos eran los mitos de antes. Hoy en día ya esto cambió, y quiero decirte que tuve la oportunidad de estar en un curso en el Instituto Nacional de Perinatología en la Ciudad de México, allá por el año 97, donde me sorprendí que sí es válido atender mujeres en embarazo. Claro, con todas las precauciones, con todos los cuidados que corresponden, en el manejo de los cuadros o padecimientos que se permiten en la salud bucal. Y no nada más en la salud bucal, es en general una serie de órganos que tienen que estar bien revisados, porque luego se dan que la preeclampsia y otros padecimientos muy propios del embarazo, ¿no? Que se sube el azúcar, que se sube la presión, y las tienen que cuidar mucho. Entonces sí es bien importante lo que has mencionado, porque vale la pena en que pases un embarazo sin problemas. En el caso de lo dental, claro que se pueden atender, solamente hablen con el médico correspondiente y que tenga la experiencia para el trato de mujeres embarazadas, porque si los hay, es algo muy sencillo, solamente tener la oportunidad de que quitarles esos problemas a las mujeres en cuadros de embarazo. Porque también decían, por cada niño una muela que se pierde, eso también es un mito. Eso ya quedó en el pasado, eso es puro descuido, es un descuido puede ser desde la adolescencia. Nosotros tenemos un tabulador que el cuidado de la salud de una mujer es de 20 a 40 años en vida activa. Y en general yo tengo aquí mis parámetros de 20 a 60, como es la parte biológica de la mujer. En general, desde su punto de partida de vida activa hasta la vida senil, que también hay cambios biológicos que se tienen que estar, bueno, manejando de acuerdo a sus condiciones de mujer. Pero bajo todos estos preceptos, pues estamos nosotros los médicos al servicio de ustedes como mujeres en cualquiera de las condiciones que sean y también los especialistas correspondientes a las áreas que tengan que ver estos padecimientos.
1: Sí, ahorita que lo mencionas, yo quiero recalcar que efectivamente, sí, actualmente los conocimientos que han avanzado mucho nos permiten manejar muchísimos medicamentos y situaciones en el embarazo que antes lo teníamos proscrito, pero esto recalca el hecho precisamente de que es mejor la prevención, porque si una paciente va a revisar sus dientes, el odontólogo especialista le dice que está en buenas condiciones su dentadura o le corrige algún problema que pueda tener, pues difícilmente durante el embarazo va a tener problemas. Digo, se puede quebrar un diente si le pegan un batazo o muerde una piedra en los frijoles, ¿no? Sí, eso puede pasar siempre, pero no va a haber una caries que se le complique porque ya la va a haber revisado el médico, ¿no?
0: Bueno, así bien breve. Una caries es un padecimiento lento. No es por el embarazo, es por un descuido del aseo, es por un descuido de no ir a hacerse limpiezas dentales y es por un descuido de educación familiar desde la niñez. Entonces, todo lo que estamos aquí participando, platicando, comentándoles a ustedes es para los cuidados que correspondan. Las nuevas familias, las nuevas generaciones en familias ya están más adentrados a cuidarse que cuando yo estaba adolescente, ¿verdad? Las condiciones son completamente distintas, hemos avanzado mucho en ello. Y bueno, aquí una de las grandes recomendaciones es, en el caso de la mujer, empezar con sus consultas ginecológicas. ¿A qué edad es lo más recomendable, Abraham?
1: Bueno,
0: En el caso de la adolescencia, la pubertad, por la edad ya sería adulto o joven a los 18 años, ¿no? O adulta joven a los 18 años. Pero ¿a
1: sí.
0: partir de qué tiempo deben ser exámenes ginecológicos y hasta cuándo termina esta parte?
1: Bueno, por ejemplo, los pediatras que ven niñas de 10, 11, 12 años siguen siendo pediátricas, ellos los pueden manejar, pero básicamente cuando una paciente empieza a tener vida sexual activa, es cuando debe llevar un examen ginecológico mínimo anual, cuando empieza a tener actividad sexual. Y antes de lo mismo, igual, o sea, debe ir a buscar orientación, si no quiere embarazarse, cómo se puede cuidar, qué es lo más adecuado para ella, cómo prevenir infecciones, no solo infecciones vaginales, sino también infecciones urinarias, que son frecuentes con la actividad sexual, para que cuide su salud,
0: Y las de contagio,
1: ¿sí?
0: obviamente, más todavía.
1: Más todavía, ¿no? Entonces, si una persona está pensando en iniciar su actividad sexual, pues debe de buscar ayuda ya, si es una mujercita, pues con el ginecólogo y decirle, ¿sabe qué? Pues me voy a casar o no me quiero casar, pero quiero tener una actividad sexual. ¿Qué me recomienda? ¿Qué tengo que hacer? ¿Cómo prevenir este tipo de situaciones? ¿Un embarazo no deseado? ¿Una infección común y corriente o una infección de transmisión sexual? ¿Cómo podemos evitarlas? Y cada año se debe estar checando en busca de, por ejemplo, los cánceres más frecuentes en la mujer, uno de ellos es el cáncer cervicouterino, pues hay que estarlo buscando. Y entrando en ese tema del cáncer cervicouterino, pues ya más de 20 años contamos con vacunas altamente efectivas para prevenir la infección por el virus del papiloma humano de los, digamos, serotipos que son más agresivos. Esas vacunas protegen a la mujer y al hombre para infectarse con esos virus que son los que si se presentan pueden dar lugar, no siempre, pero pueden dar lugar al desarrollo de cáncer cervicouterino, desde cáncer del pene, de cáncer de la lengua y la garganta, de cáncer anal, y tenemos que mencionarlo porque en todos estos sitios se puede dar cáncer por el virus del papiloma humano. Entonces es muy importante la prevención, hay muchos mitos respecto a las vacunas, pero la verdad está científicamente demostrado con millones de pacientes. Primero que previene la infección por estos virus, eso ya se demostró hace muchos años, por eso la vacuna se autorizó, pero hace tantos años ya que la estamos usando, que ya ha tenido un efecto protector demostrable sobre el cáncer cervicouterino, que es el más frecuente. O sea, ¿cuántas de ustedes que me escuchan? Seguramente muchas, su mamá o su tía o su hermana murió de cáncer en el cuello de la matriz. Sumamente frecuente este cáncer, sumamente. Y sumamente prevenible con este medio de las vacunas. Entonces, insisto, ya ahora ya las vacunas han demostrado no solo la prevención de la infección, sino también, por consecuencia de ello, la prevención o disminución del número de cáncer cervicouterino en la mujer.
0: Y en este concepto de los cuidados propios de, vamos, de la mujer en términos de las etapas de vida, por ejemplo, de los 20, 30 años, que es la vida más activa, más productiva, ¿en qué se deben de cuidar más? En citologías vaginales, creo que se da estos casos, sí, ¿no? De estar midiendo si no hay algún padecimiento relativo a lo que acabas de mencionar, ¿verdad?
1: Así es. Sí, eso debe ser anual, el examen, y si la persona tiene una pareja estable y sale bien repetidamente, sí se pueden espaciar un poco más, 2 años, y en algunos países hasta 3, el estar buscando detección de cáncer. Lo que detectamos primero es la infección del virus, y que la infección del virus no significa cáncer, significa infección del virus.
0: Que está ahí latente.
1: Así, y que muchas veces se resuelve en forma espontánea. Muchas de las pacientes con infección cervical por virus papiloma humano, aún los de alta malignidad o riesgo de malignidad, muchos pueden remitir, o sea, la propia inmunidad de la paciente los puede eliminar. A veces es difícil que una paciente acepte saber que tiene el virus ahí y esperar sus citas cada 6 meses, estarse revisando, pero hay casos, no pocos, de remisión espontánea. O si no, el estarse revisando avanza de una infección allá, cambios celulares, pues ya se tendrá que hacer algún procedimiento para erradicar ese tejido infectado, y es totalmente curable. Entonces, si una paciente muere por cáncer cervicouterino hoy en día, es por descuido. Es por descuido. No hay otra explicación. Porque si está viniendo a consulta, si se infecta con el virus a pesar de la vacuna, lo detectamos, lo vigilamos y se empieza a ver cambios en las células, pues se hace algún procedimiento de congelación, de conización, etcétera, con el que vamos a curar a esa paciente.
0: La mejor recomendación que le podemos brindar a ustedes, tenga su médico, como llamábamos antes, de cabecera, el que conoce su historial. Yo soy de la idea de que si estás cambie de médico, vas con cualquier médico, pues no hay un historial. Cada vez se va a presentar una historia, pero que queda inconclusa en términos de que fue una consulta inmediata. Pero una consulta a conciencia deja un rastro, un expediente que además debes de conocer, además debes de cuidar y además debes de mantener. Porque en algunas ocasiones preguntamos, ¿a qué es alérgico usted? Muchas veces dicen, no, a nada, y resulta que pones un medicamento y ahí se andan chocando, ¿no? Entonces es bien importante tener esos exámenes, cuidar el peso y talla, revisar el perfil lipídico en términos de el colesterol y los triglicéridos, que aparentemente son de moda, ¿verdad? Ahora se tratan muy naturales, antes no, ¿qué es eso? Pero son de estas enfermedades que se forjan como silenciosas y te dan sorpresas muy, muy serias.
1: Así es, desafortunadamente.

0: tenemos manera de detectar a tiempo los riesgos y modificarlos. Y de esta manera evitar o retardar la aparición de enfermedades y sus consecuencias, o totalmente de evitarlos y que la persona viva sana y una calidad de vida extraordinaria, ¿no? Entonces sí es muy importante el cuidado. La mujer tiene algunas enfermedades particulares por el hecho de ser mujer y de cursar con embarazo y lactancia, pero el cuidado ahí está, no se espere. Y como decías tú, su médico de cabecera, creo que es muy pertinente el comentario, porque uno recuerda a sus pacientes, aparte de que tenemos el expediente con la constancia de los exámenes, qué medicamento le dimos o no, pues uno lo recuerda con familiaridad y conoce su situación, ya no solo médica, sino social, personal, de familia, que le damos una mejor atención a la persona, que sí es esporádico, como dices tú, ¿no? Muchas veces en las instituciones de salud, por ejemplo, los pacientes van y dicen, no, pues que no estaba mi doctor y me dio otra medicina a este doctor o esta doctora, y me la quitó y me la puso y ahora me dio esta, ahora me dio la otra. Y andan ahí como batallando con los medicamentos porque no tienen su doctor de base, su doctor regular, ¿no? Creo que ese comentario es muy importante para que las personas pues busquen, si encuentra un médico que le guste cómo lo tiene, se siente con confianza, pues siga yendo con él, porque es la mejor manera de que usted pueda prevenir las enfermedades que existen y que pues se van a ir presentando tarde que temprano, ¿no?
1: Pues bueno, ya para concretar esta plática relacionada a la mujer, al Día de las Madres, ¿usted puede que se haga su mamografía cada año, es?
0: Cada año.
1: ¿Después de qué edad?
0: De los 40, 45 años. ¿Por qué antes no? Porque es muy densa la mama y no nos dice nada la mamografía. Pero antes de esa edad se puede hacer ultrasonidos y se puede estar vigilando las condiciones o el tipo de tejido que tiene la mama para detectar algunas alteraciones. Porque cáncer de mama, como todos los cánceres, cada vez dan más a más temprana edad. O sea, hay gente de menos de 20 años con cáncer de mama, sí ha habido. Yo he conocido al menos dos personas de menos de 20 años. Entonces, siempre debe estar uno atento a revisarse, a acudir al médico. No es no dar por normal el hecho de que tenga yo una bolita por ahí. Ah, ser normal. Pues mejor pregunta si es normal o no es normal. Para eso estamos los doctores. Ve con tu médico de confianza y revísate. Y estamos la manera de prevenir, de atender a tiempo, de resolver los problemas si el paciente acude con regularidad a su médico.
1: Lo mismo con la colonoscopia, en evaluaciones hormonales, porque pues va cambiando el cuerpo, la tiroides es muy importante, de acuerdo a la edad que tenga cada persona, y obviamente la persona mayor a 50 años, pues hay que revisar su hueso, cómo está la densidad ósea, está pendiente con esto de las mamografías que dices bien tú. Y obviamente hoy en día las vacunas que refuerzan a nuestra salud, como la culebrilla, le dicen ahora, ¿no? Que es el herpes.
0: Herpes simple, simple. Sí, ese es un... Herpes zóster, perdón, es un padecimiento muy doloroso, prevenible por vacuna precisamente, ¿no? Entonces, de acuerdo a la edad de la paciente y las condiciones en general de su salud, es las indicaciones que los médicos vamos a ir haciendo de estudios necesarios, conforme, insisto, a la etapa etaria, a la etapa de edad que tenga la persona y las condiciones generales, porque dices, mayores de 50, de densitometría, o sea, a ver qué tan calcificados o no están sus huesos. ¿Por qué? Porque eso ya es la menopausia, después de la menopausia. Pero una paciente que toma mucho café, mucha Coca-Cola, o que usa corticoides, cortisona, para algunas enfermedades, va a tener osteoporosis antes, definitivamente. U otras condiciones físicas que nos pueden hacer sospechar que la paciente tenga osteoporosis.
1: Sí, fíjate, con la moda de los implantes dentales, pues aquí esto te descalifica para un procedimiento de ese tipo. Por eso es importante que usted conozca su cuerpo, conozca cómo andan sus huesos, sus pulmones, su estómago, todo, para un beneficio de una calidad de vida.
0: Pues lo digo, muchas gracias por invitarme.
1: No, al contrario.
0: Felicidades a todas las mamás, un abrazo.
1: Totalmente.
0: Y a todos aquellos que tienen su mami.
1: Hay que ir a hacer fila al restaurante o póngase a hacer de comer usted.
0: Usted es la mamá.
1: El chef.
0: El chef.
1: Sí.
0: Felicidades.
1: Muchísimas gracias.
0: Julio, saludos.
1: Carlos, igualmente. Disfruten el fin de semana.
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0: Muy buenas tardes, amigos que nos escuchan a través de las tres estaciones de Radio Cadena en Season Ensenada. Yo soy Cindy Olivas, muy feliz de estar con ustedes en este día tan especial. El 10 de mayo, el Día de las Madres, el día de consentir a la reina del hogar. Y no me encuentro sola, me encuentro con Itzel Ortuño. Itzel, qué gusto verte.
1: Hola, ¿qué tal, Cindy? Un gusto tenerlos aquí en este día tan especial, como bien lo dices. 10 de mayo, vamos a consentir a las mamás de Ensenada.
0: Oye, y para consentirlas, pues bueno, hay que tenerlas bien alimentaditas, claro. También, porque mamá también, oye, cocina toda la semana. El domingo, que es 10 de mayo, hay que traerla al lugar que ya es tradición en Ensenada, Itzel. 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
5: Muy buenos días. Buenos días, amigos, amigas. Les está saludando desde la cabina de Radio Ranchito, la WX 1420 AM, acá en Tijuana, Baja California. Saludándoles, como siempre, con mucho gusto, su amigo y servidor Jesús Bojorquez Acosta, de frontera a frontera y de costa a costa, en esta mañana de 10 de mayo. 10 de mayo, qué fecha, qué día tan hermoso y tan grande que tenemos nosotros los mexicanos, y algunos otros países que también lo celebran este mismo día, igual que México. En otros países es otro día el que celebran a la mamá, pero hoy estamos aquí en México celebrando a todas las madrecitas, que coincide con la celebración también allá en Estados Unidos. También hoy domingo se está festejando a la madre. Así es que muchas, muchas felicidades, 1420 felicidades a todas las madrecitas hoy en este día tan especial. Y bueno, en esta transmisión que estamos haciendo, las banqueteras, hoy nos tocó a nosotros la dicha, la fortuna de estar al frente de este gran programa en el cual se enlazan tres ciudades. Estamos enlazados todo el estado de Baja California, excepto Ensenada. Ensenada, que tienen una transmisión especial el día de hoy, allá en Ensenada, desde donde se transmiten las banqueteras. Hoy tienen una transmisión especial, por eso nos dieron la batuta de llevar a nosotros este programa al aire. Así es que tomamos esta encomienda con mucho cariño, con mucho respeto para todas las mamás, y saludamos a todos los compañeros allá en Mexicali. Estamos enlazados en este momento desde Tijuana a través de Radio Ranchito. Nos están escuchando en la XED, en el 1050 AM. Un saludo a nuestra compañera Ani Moreno, que está en cabina de la D allá en Mexicali. Nosotros desde Tijuana estaremos llevándoles buena programación este mediodía, y una programación especial dedicada de principio a fin para todas las mamás en su día. Que se la pasen muy, muy bien, que las consientan, que las apapachen, que les regalen muchas cosas bonitas y principalmente una convivencia hermosa, principalmente con sus hijos y con demás familiares que estarán acompañándoles y felicitándoles en este día tan especial. Bueno, pues nuestra programación va dedicada para ustedes, madrecitas, en este día. Vamos con don Ramón Ayala y sus Bravos del Norte. Un rinconcito en el cielo. Para todas las mamis que están allá, la mía muy en especial.

Y continuamos, mis amigos, esta mañana de transmisión especial celebrando a las madres en su día, hoy 10 de mayo. Pues ya estamos recibiendo muchas llamadas, está suene y suene nuestro teléfono aquí en cabina, 686-3670, el número en cabina acá en la XX. Saludos a la gente de Mexicali que nos sigue a través de la XED en el 1050 AM. Pues muchas felicidades a todas las mamás aquí de manera muy especial de parte de nuestro amigo el señor Zamora, que nos llama del Pípila, para dedicarles esta bonita canción con el palomo y el gorrión. Esto que se llama Mil Flores de Mayo. Felicidades a todas las madrecitas.

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1: Radio Ranchito 1420 AM y la XED 1050 AM en Mexicali. Estamos unidas festejando a todas las madrecitas en su día. Ya tenemos aquí el reporte de la señora Magdalena Castro en la colonia Nuevo Milenio. Muchas felicidades. Estamos buscando su canción. Micaela Barbosa también desde Santa Fe. Nos ha pedido esta canción que no puede faltar en este día con los Tigres del Norte. Vamos a complacerle esto que es Amor de Madre. Felicidades, madrecitas.

Estamos disfrutando de esta hermosa música en las banqueteras esta mañana, ya casi mediodía, faltan 6 minutos para las 12. Seguimos con más dedicaciones, felicitando a todas las madrecitas, señora Magdalena Castro y familia allá en la colonia Nuevo Milenio. Gracias a toda la gente que nos está marcando a cabina 686-30.

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9: Muy bien, muy bien. Continuamos aquí en la doble X. Muy felices de estar con ustedes en este día tan especial. Buenas tardes, ya son las 12 con 4 minutos. Estamos de regreso con todos ustedes para seguir llevándoles esta tarde muy especial, llevándoles buena música. Vamos a ver por acá, Valentín Elizalde nos han solicitado una canción que estamos buscando en este momento. Denos tantito. Aquí está el Jan Valentín Elizalde. Le damos la despedida y las gracias también a nuestra compañera Ani Moreno, que se acaba de retirar ya en este momento de la XED allá en Mexicali. Y le damos la bienvenida, por lo tanto, a nuestra querida compañera Alondra Silva. Alondra Silva está ahora en la cabina de XED 1050, y agradecemos a nuestra compañera Ani Moreno todo el apoyo que nos estuvo brindando en esta transmisión especial que estamos llevando a cabo desde Tijuana a través de la doble X y junto con la XED allá en Mexicali. Vamos a escuchar pues esta melodía que nos han solicitado con el Valentín Elizalde, Ebrio de Amor.

Sergio Vega, Sergio Vega, presente en nuestra programación esta tarde aquí en Las Banqueteras, su éxito pajarillo. Ya se reportó el amigo Rosalino Álvarez, felicitando también a todas las madrecitas en su día. Seguimos con más música esta tarde, teléfono en cabina 686-3670, son Las Banqueteras.

Madre, madre, tu amor es el refugio donde siempre encuentro paz. Y tu voz, la brújula que me guía incluso en la oscuridad. Felicidades, madrecita. Desde las banqueteras te estamos felicitando en este día tan especial. Son las nieves de enero con Chalino Sánchez. Ya a las 12:16 vamos al corte después de esta canción.

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Felices, felices, todas las madrecitas con la super programación que tenemos hoy para ellas en las banqueteras, bailando de caballito con mi banda El Mexicano. Eres raíz y eres cielo, me sostienes con tu fuerza y me elevas con tu fe. Gracias, madrecita, por ser mi origen y mi horizonte. Felicidades, madrecita. Señora Zamora del Pípila. Señor Zamora del Pípila y la señora Magdalena Castro. Señora Magdalena Castro, de allá de la colonia Nuevo Milenio, nos ha solicitado este tema que no puede faltar tampoco nunca en esta fecha tan especial. Señora, señora, solo que la tenemos hoy, para que vaya con la programación de las banqueteras, la tenemos con el maestro Raúl Ortega y su banda Arremachos. También Rosalino Álvarez nos la pidió, felicitando a nuestro amigo Rosalino Álvarez, a todas las madrecitas en su día. Señora, señora, aquí la escuchamos en las banqueteras.

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11: Y seguimos en Las Banqueteras. Muy buenas tardes. Las 12:31. Mis brazos. Los Invasores de Nuevo León.

Mi enemigo el amor, con Pancho Barraza. Madrecita, gracias, muchas gracias por ser el primer lugar que llamé hogar antes de nacer. Seguimos recordando a todas las madrecitas que ya no están con nosotros y a las presentes, muchas, muchas felicidades, 1420 felicidades a todas las madrecitas. Complaciendo y saludando al señor Juan Ibarra de allá de la colonia Independencia, reunida toda la familia celebrando a las madres, nos han solicitado con los Tigres del Norte. Vamos con ellos y esto que se llama Tus Últimas Palabras. Estamos en Las Banqueteras. Buenas tardes. Feliz domingo, feliz 10 de mayo.

Madrecita, madrecita querida, el mundo te ve como una madre, pero para mí, tú, madre, eres el mundo entero. Felicidades a todas las madrecitas Mexicali Caléxico a través de la XED 1050M. Muchas felicidades, Tijuana, San Diego, desde la WX aquí en Tijuana. Felicidades, madrecita. Vámonos con más. Sin fortuna, nos canta Gerardo Reyes. Ya son las 12 con 43 minutos y seguimos en Las Banqueteras. Buenas tardes.

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2: Buenas tardes, continuamos las 12, ya las 12 con 49 minutos. Muchas gracias por seguir con nosotros en esta tarde tan especial, celebrando a todas las madrecitas en su día. Recibimos un mensaje aquí de señor Javier González, dice: buenas tardes y felicidades por su programa, por favor. Me puede complacer con Madrecita Querida, con Los Alegres de Terán. Atentamente, Javier González, escuchándolo desde la colonia Morelos, aquí en Tijuana. Seguimos gente de Mexicali, también conectados a través de la XED. Saludos a nuestra compañera en cabina, Alondra Silva. Aquí están, pues, esta canción solicitada con Los Alegres de Terán, Madrecita Querida.

un clásico aquí en las banqueteras, con el señorón Lorenzo de Monteclaro, abrazado de un poste. Amigos, muchas gracias. Nos despedimos de Mexicali, la XED 1050. Gracias al público de Mexicali, Mexicali, Caléxico, a nuestra compañera Alondra Silva, ahí en la cabina de la XED. Muchas gracias por habernos acompañado y haber estado siguiendo nuestra programación que se genera desde Tijuana acá en la XX. Despedimos las banqueteras hasta el próximo domingo, les recuerdo, a las 11, esperando ya esté llevándose esta transmisión desde Ensenada a través de La Rancherita. Muchas gracias a todos los compañeros por hacer posible esta transmisión. Nosotros seguimos acá desde Tijuana en la XX con la programación, una programación especial por ser 10 de mayo, Día de las Madres. Nos despedimos por lo pronto de las banqueteras con este éxito de Conjunto Primavera, Algo de Mí. Gracias, felicidades, madrecitas.

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1: 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Felicitando a todas las madrecitas en su día, hoy 10 de mayo, las 13 horas, 1 de la tarde, ya con 16 minutos. Vamos a seguir con nuestra programación dominical. Él es Pedro Fernández, nos canta El Aventurero, algo alegre, bonito, que se escucha bien aquí en la Doble X.

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3: Las 13 horas, 1 de la tarde, ya con 24 minutos. Felicidades, mamás, hoy en su día. Aquí tenemos este mensajito que nos manda la señora Rosa Isela. Rosa Isela de la Divina Providencia nos pide Amor Pajarito. Amor Pajarito, le vamos a complacer, canción solicitada. Con un saludo para, dice, para mi madre para mi madre Silva y para mi cuñada Concha. Felicidades, felicidades en este Día de las Madres.

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5: Gracias, gracias. Sí, se está reportando nuestro público al 686-3670, el número de teléfono en cabina de la WX. Aquí continuamos. El señor Víctor Velázquez allá en Otay, manda un saludo para su esposa Consuelo Gómez y ha solicitado esta canción con los cadetes de Linares, Una flor para mi madre.

Ellos son los Huracanes del Norte. Mis últimos deseos es el título de esta melodía. Vámonos con otro clásico, otro éxito. Este cargo del señor Ramón Ayala y sus Bravos del Norte. Quisiera tener alas, canción que le gustaba mucho en vida a la mamá de nuestro querido amigo el Chilo de Colinas de Cortés. Entonces vaya pues un saludo hasta el cielo, donde hay muchas, muchas madrecitas hoy también están siendo festejadas y recordadas siempre.

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1: Seguimos en esta fiesta musical de bellos temas, recordando a todas las madrecitas que ya no están con nosotros y felicitando a todas aquí en la tierra. Amor Eterno de Juan Gabriel en la voz de Rocío Dúrcal. Amor de madre, la única fuerza de la naturaleza que no conoce límites. Buenas tardes.

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0: Las 3 de la tarde con 12 minutos. ¿Qué onda? ¿Cómo están? Ay, ay, ay. Perdón. Discúlpenme. ¿Cómo que qué onda? Ay, diría mi mayayo. Hablando de las mamás, ¿eh? Sí, está bueno. Está bueno, mi querido Oliver. Diría mi mayayo. No sé, usted igualado. ¿Qué onda? Ah, estoy hasta rojo, se los juro, ¿eh? Y a lo que contestó Oliver, abrió los ojos él y dijo, pero pues estaría bien comenzar así, ¿verdad? ¿Cuáles eran las palabras o los conceptos o las frases que ustedes utilizaban pues cuando sus 15, 16, 17, 20 años? ¿Qué onda, hijín, no? Algo así, pero... ¡Qué vergüenza! Oiga, buena tarde. Si nos ayudan, se los vamos a agradecer, ¿eh? De eso vamos haciendo el programa este domingo de Sonoreando. Bienvenidos, buena tarde, un placer saludarles. Estuvo Mazatlán, don Nicky Laure. ¡Ay, ay, ay! ¿Y qué le ha pasado a la hija de Lola? Fue don Charlie, ¿verdad? Don Charlie Palmieri, ¿sí? O don... ¡Ah, fue Güelfo! ¡Ay, ay, ay! Don Güelfo, Güelfo Gutiérrez, hijo de Don Güelfo, Don Güelfote, la hija de Lola. Bienvenidos, buena tarde, ya están las líneas telefónicas, gracias. Después de ese repaso emocional, nostálgico y sentimental, vamos hacia arriba. Señoras y señores, vamos hacia arriba, a bailar, a mover tarso, metatarso. Y por supuesto, el carcañal, cinturita, caderita, lo que se pueda mover, porque ha empezado el movimiento aquí en las esquinas de Real de Mayorazgo número 83. Y aquí la, pues donde está la capilla de San Sebastián, ¿verdad? Bueno, señoras y señores, Oliver Rubio, Modesto Santos, les damos la más cordial de las bienvenidas, todos bajo la dirección de Yuriria Contreras. Así que hacer de esta tarde una tarde de trópico, una tarde calentita, una tarde de movimiento, una tarde para dejar todas las preocupaciones, los sinsabores, los contratiempos colgaditos allá fuera del zaguán, allá que se queden, allá están bien. Nosotros comenzamos a bailar en Sonoreando.
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8: Las 3:17. ¡Rumba! ¡Rumba! ¡Rumba!

0: Bailazo de feria en Pátzcuaro, Michoacán. Los Honors con el juguito de piña. Ay, ay, ay, los Honors. Mamá, mamá. Mamá, no encuentro mis calcetines. Si voy y los encuentro, ¿eh? Si voy y los encuentro, no voy de balde, ¿eh? ¿Qué te hago? Frases. Frases de mamá, ¿verdad? Saludos a Teresita Sánchez Santoyo, dice. También una frase de mamá. La mujer no es fea, nada más que no se baña. Oh, eso no. Eso no, Teresita. Ay. Chelito Gómez allá en la San Felipe, en la San Piporro, hay tianguis ahorita, ¿verdad? Dice, pero eso está muy actual, dice, ahora te aguantas a las carnitas crudas. Una frase, dice. Bueno, aquí está el señor Erasto. Dice, mamá siempre me dice, cuando tengas tu casa, haz lo que quieras, ¿eh, mijo? Pero aquí la respetas. Ándale. Saludo para don Roberto Vadillo, que está aquí en Coyoacán festejando a sus compañeras, a sus amadas, a sus seres amados. Dice, tengo una pequeña comidita, 4 tablones, 28 sillas, una manta de 20 por 20. Ay, ay, ay. Oiga, ¿qué escuchamos mientras tanto aquí en Sonoreando? A las 3:30. Ah, canciones bien bonitas, oiga, claro, el juguito de piña con los Honors. Esta no falta en las fiestas, ¿verdad? El juguito de piña. Pan de Piquito, bienvenido Granda, la Santanera con mi barrio para saludar a Tony allá en Dallas, Texas, Tony Ruiz. También para saludar, dice, nunca me saludan a mí. Yo estoy acá en Nashville, dice, y nunca me saludan. Qué barbaridad, siento re feo. Don Armando, allá en Nashville, que pues nos acompaña todos los días escuchando la XCB. Ahí está don Armando, pues muchas gracias por sintonizar nuestra amada estación. ¿Cuál estación? Institución. Por aquí está don Armando López en Nashville, allá en Tennessee. Oiga, ¿se acuerda de las frases o de las palabras que se usaban cuando estaba uno con mamá en casa, cuando vivía uno en ese nidito de amor? ¿Qué nos decía mamá? ¿Eh? ¿Qué nos decía mamá? Pues también esa de, ¿cómo dice? Que te mantenga el gobierno, ¿no? Era otra, sí. Que te mantenga el gobierno. Mamá, dame para un refresco, dame para una golosina. ¿Qué soy, cajero automático? Que te mantenga el gobierno. Sí, cada vez que me ves, me pides dinero. Ay, ay, ay. Y me sacas de quicio. Ándele. Oiga, estamos sonoreando en domingo aquí en nuestra amada institución, la XCB, la B Grande México. Pues si nos gusta dar permiso de ser sus compañeritos de la tarde, estamos por acá, Oliver Rubio y Modesto Santos, bien contentos de recibir pues sus ideas, sus comentarios y lo que usted nos quiera compartir. Somos privilegiados al escuchar pues su voz. Vamos y regresamos. 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
4: Las 3:33.

0: bonito, qué bonito, las mujeres divinas. Don Martín Urieta, que nació allá en Michoacán, en Huetamo. Si van a Huetamo, por favor, pues compren una buena guitarra. No, eso es de Paracho. Bueno, pero también deben vender guitarras ahí. O verás, Oliver, síguete juntando con esos amigotes, ¿eh? Y si tus amigos se tiran de un puente, ¿tú también? Esa es buenísima. Muchas gracias, don Carlos. Don Carlos, que nos dice esa frase, la mamá la tiene siempre, siempre presente, ¿no? Y si tus amigos se tiran de un puente, ¿tú también? Las mamás siempre tratan de formarnos, ¿verdad? Que pienses por tú mismo. Por tú mismo, ¿eh? Por ti mismo. Oigan, bueno, vamos a saludar porque tenemos bastantes, bastantes amigos y amigos de la XCB. Dicen, por acá, nos están escuchando allá en Modesto, California. Ay, ay, ay, disfrutando de la programación desde Modesto, California. Josué Domínguez, muchas gracias, Josué. ¿De dónde eres? ¿Oriundo de dónde? Paisano, cuídate mucho. Trabaja, tú eres uno de los mejores embajadores de nuestro país por allá, ¿verdad? Armando Ramírez González, hola. ¿Qué tal? ¿Cómo está usted? En Coatepec, Barrio Alto, allá donde va el Cuelgabús. Nos pueden complacer con la melodía de Linda con Daniel Santos. Estamos recordando a la señora Meli, mi mamá. Nos escucha en el cielo. Gracias, saludos. Nos pueden complacer con las maracas de mi Cuba para la señora Erika Ramírez, que nos escucha también en el cielo, de parte de su hermano Murillos Discoteca. ¡Ándele! Aquí está el señor Galán, allá en Valle de Chalco. Saludos a todas las mamitas de la XCB. Buenas tardes. Mándanos un saludo. Estamos festejando el Día de las Madres. Estamos mis hijos Gaby, Guillermo, sus esposos, mi nieta, mi esposa Aurelia y el señor Memo García. Don Guillermo, guárdenos tantito arroz que les quedó riquísimo. Dice, buenas tardes. No le muevas a las antenas que no se oye nada. Te voy a acusar con tu mamá. Dice. Ay, ya regresó la señal. Ándele. Bueno, dice don René Aguilar, mientras vivas en esta casa se hace lo que yo diga. Esto es Sonoreando, festejando.
1: Como todas las noches, la consentida del público cubano, Magali, y la aplaudida Sonora Matancera.

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0: El famoso Huapango Guadalajara de Pepe Guízar fue la primera composición de este autor jalisciense.
1: Guadalajara, Guadalajara, Guadalajara, Guadalajara. Tienes el alma de provincia.
0: La escribió en 1930 y uno de los primeros en grabarla fue su primo Tito Guízar, el primer charro cantor del cine mexicano.
2: Guadalajara, Guadalajara, sabes a pura tierra mojada.
0: Con el tiempo, Guadalajara se incorporó a la banda sonora de decenas de películas muy taquilleras como Funny in Acapulco, donde la canta Elvis Presley.
3: Guadalajara, Guadalajara, Guadalajara, Guadalajara.
0: Pero la letra de Guadalajara es una bella descripción poética, difícil de frasear y de cantar, que luce mucho mejor en las voces más hermosas de la música vernácula de México.

0: Señoras y señores, buenas tardes. En domingo estamos sonoreando. Claro que sí, estamos sonoreando. Estamos reunidos en el patio. Sacamos los sillones, sacamos las sillas de plástico. De... ¿Nunca han comprado esas sillas de plástico de fonda de Tacuba? Que te sientas bien, bien confianzudo y se abren las patas. Allá va a dar, mi santa madre. Ay, ay, ay. Te voy a dar razones para que llores de verdad. Con eso se te corta el berrinche, ¿eh? Con eso se... es cierto, señora Manuelita, gracias por su frase. Te voy a dar razones para que llores de verdad. Ándale. Oye, nos vamos en este momento hasta Coyoacán a saludar a un grupo de mujeres, un grupo de compañeras, para reconocer su trabajo, su labor, pues en este planeta Tierra y en Coyoacán y con las familias que representan cada una de ellas. Yolanda, Patricia, Ana María, Berta, Luz María, Almita y Silvia, de parte de la señora Ana María Ibarra. Están esperando los mariachis. Ay, ay, ay, qué chulos son los centavos, ¿verdad de Dios? Ay. Oiga, qué canciones tan bonitas. Hubo una que, no hombre, directamente del maletín de Oliver. Añeja la canción, pero añeja. La de Aprendiendo Inglés con la Matancera. La cantó Yolanda Fernández. Ay, ay, dice, ya sé hablar inglés. Oh, Ray, my love, ándale. Las maracas de Cuba con el trío Matamoros. Y se acabó con la Sonora Siguaray. Ándele. Solo para Edmundo Garatachía en Iztapalapa. Garatachía Rojas, Unidad Las Rosas. Estaba platicando con él. ¿Se acuerdan cuando el comercial de Colonial Iztapalapa? Compre su casa ya. ¿Se acuerdan de Colonial Iztapalapa? Salía hasta en la tele. Sí, dice, sí, yo vivo por acá, dice, en la unidad Las Rosas. Saludo para Clarita Rojas, mamita de Edmundo Garatachía, para la hermana Teresa Garatachía, para Silvia Garatachía y para Erika Bautista. Y hay bastantes amigos y amigas. Ay, Armando Ramírez González, buenas tardes. Dice, soy Fernanda, la niña que recita poemas en la estación de radio de San Miguel Allende. ¿Nos podría mandar un saludo para mis mami? Para mis mamis. Samantha y Marta, y nos complace con la melodía de amor. Amor añejo. Amor añejo, gracias. Araceli Escalona, Marlene Buchan, Jesús Martínez Peñalosa. Dice, cortaron la canción justo cuando estaba aprendiendo inglés. Ay, se cortó, ¿no? ¿Verdad? Bueno, es que usted disculpará, Jesús Martínez. Ahora sí que así está el disco. Así está el disco. Sí. ¿Cómo diríamos para...? Pues yo, como dijo Bora Milutinovic, yo respeto, ¿verdad? Yo respeto. Así estaba el disco. Ramón Benítez González. Hola. Vamos a tratar de limpiar esa versión de Aprendiendo Inglés, que es un rolón, ¿verdad? Sí. Buenas, buenas tardes. Si fueran tan gentiles de enviarle un saludo a mi mamita, la señora Guadalupe González, escúchenla Narvarte. Gracias, Ramón Benítez. Si pueden programar, óyeme, mamá. Pam, pam, pam, pam. Don José Lázaro Aguilar, el doctor. Esta casa no es un hotel, te lo dije. Y si lo encuentro yo, ¿qué te hago? Es otra frase, ¿verdad? De mamá. Esta casa no es hotel. Cuando llega uno bien tarde, ¿verdad? Ay, ay, un saludo para la profesora Claudia, para Noá, allá en Cuernavaches, Morelollos. Cristina Tapia, buenas tardes. Sería tan amable de unas mañanitas, por favor, para mi mami Natalia Pérez Chávez, que ya se fue al cielo. Y por favor, qué dichoso es con la Matancera. A mi mami le gustaba mucho esa canción, Cristina Tapia, de la Agrícola Oriental. Raquelita está feliz de felicitar a todas las mamitas del mundo. Raquelita, aquí estuvieron sus hijos, Antonio, César, Sergio y Eric, festejando a la matriarca. Claro, ¿quién tiene la última palabra? Pues la mujer, la mamá, la esposa, la cuñada. ¿Quién llegó por acá? Lord Sergio, buenas tardes, felicito a todas las mamás de la XCV. Pues más que felicitarlas es reconocer su trabajo, ¿verdad? Reconocer pues todo el esfuerzo, toda la participación de ellas en el desarrollo de esta sociedad. Sí, y es día a día, ¿eh? Dice, las que se nos adelantaron, aquellas mamis que se encuentran solas, pidiendo a Dios que bendiga a todas ellas por ser ese pilar en nuestra vida. En especial quiero mandarle una felicitación a mi madre, la señora Isabel Hernández Lima, y darle las gracias por todos esos años de vida que ha dedicado a su familia. La queremos mucho, ahí está la clave. Años dedicados a su familia. Muy bien, Serge. Pues le seguimos ahorita. Y ¿quién llegó? Aquí, dice, hay un audio de Julio. A ver si alcanzamos a escucharlo. A ver si alcanzamos a escucharlo. Lo que pasa es que tengo que mover el micrófono, lo haré con mucho cuidado. A ver, hay un audio de Julio. Yo creo que es la felicitación para todos ustedes, o el reconocimiento de un niño. A ver si se alcanza a escuchar, ¿eh?
1: Feliz día de la madre, a toda la mami de la XTP. Estoy curioso. Le mando mucho saludo a la mami de la XTP. Bye, bye.
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2: El compositor Pepe Domínguez, originario de Tzitzantún, Yucatán, tenía solo 18 años cuando formó su primer dueto con el trovador Felipe Castillo.

0: En 1926 viajaron a Cuba, donde se presentaron con gran éxito en el longevo Teatro Pairet. Poco después, Ricardo Palmerín los invitó a integrarse a un sexteto, que más tarde serviría de base para la formación del primer quinteto Mérida de Pepe Domínguez.
1: La

El quinteto fue pieza clave en la difusión de la música yucateca. En 1928, realizaron presentaciones en la Ciudad de México, llevando su arte a los teatros Politeama y Lírico. Sin embargo, la presentación más especial fue en el Castillo de Chapultepec, donde el entonces presidente Plutarco Elías Calles presenció el estreno que hizo Pepe Domínguez de su canción La Rosa.

0: La impresión que dejó en el presidente fue tan grande que lo invitó a montar la canción con un coro de 2.000 voces para la celebración del 16 de septiembre de 1928. A partir de 1934, el éxito le sonrió a Pepe Domínguez con giras, grabaciones y programas de radio. Hasta que el 11 de enero de 1950, durante un viaje a Cuba, falleció. Esta noticia cimbró a la población mexicana y, por supuesto, al presidente en turno, Miguel Alemán, quien envió un avión de la Fuerza Aérea Mexicana para que sus restos regresaran a Yucatán, la tierra que lo vio nacer. 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
3: Las 4:07.

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0: Oye, Oliver, ¿por qué no vendemos mangos? Podríamos tener una compañía muy exitosa, jugo de mango, mango con chile, mango en bolsitas, mango para... No, no, es que ese es el negocio y los domingos ya no vendríamos a trabajar. Así es, y la compañía se llamaría Mangos Sonoreando. Claro que sí. Señoras y señores, el mango mangüé, mango mangüé. Mango Mangüé, el gran Feyobé, el gran Feyobé, mejor dicho. Oiga, también estuvo el amor añejo, Carro Show. Ustedes la pidieron, ustedes la solicitaron y aquí está. Amor añejo, ¿verdad? El Carro Show. Y pues bendita señora, pues benditas todas ustedes, ¿verdad? Compañeras hermosas que no, hombre, le meten las manos a la vida, pero sabroso. Con ustedes, no, el mundo sí. Cumple su rotación y su traslación en paz, pero ya ve que luego a nosotros nos da por tirar plomo, ¿verdad? Ay, ay, ay. Bueno, están llegando más frases, están llegando más frases, dice. Esas frases que leíste son para reconocer el territorio, dice. De la de mientras vivas en esta casa se hace lo que yo diga. A mí no me contestes que no soy de tu tamaño. Ah, esa no la había escuchado. Dice, a ver si respetas a la autoridad. Me dice la señora Pilar. Doña Pilar dice, pero hay unas frases que, dice, de terror psicológico, dice. Esa que me decía mi abuelita, dice la señora Pilar, sigue así y te voy a dar en tu mero mole. Es que bueno, te voy a dar en tú y pone 3 puntos suspensivos. Mero mole ya. Ah, muy bien. Tengo ojos hasta en la nuca. Ay, es que ya están amenazantes, ¿no? Sí, pórtate bien aunque no esté lloviendo. Tengo ojos hasta en la nuca. Ah, claro que sí, mi Oliver. Esa de me tienes hasta acá. Señala en la cabeza, hasta la coronilla. Me tienes hasta la coronilla. Ay, ay, ay. Ay, qué alegría me da leerlos. Un saludo para doña Martita Miranda y el león. Nos está presentando a su familia, 4 caballeros con el papá león, pues son 5 guardaespaldas, 5 caballeros, 5 regalos de la vida, del amor, 5 caballeros que están pues escoltando a la pareja romántica. La señora Marta Miranda y el señor León, muy bien. Fíjese aquí, dice doña Marta, dice, gracias también y reconozco el trabajo de este gran hombre, el León. Ásale, ásale. Muy bien, ¿quién está por acá llegando también? Liz, la señora... por aquí está Enrique Díaz de León, está su hija, lo fue a visitar, su hija María del Carmen Díaz de León, Ávila, fueron pues a comer, ¿verdad? Con la mamita María del Carmen Ávila Luna, están pidiendo canciones, la de Julio Jaramillo, aunque es un bolerito, está rítmico, el de A ti Madrecita, ah, está bien. Está nostálgico, sí. A ver ahorita que nos asesore Oliver. Lupita Villalobos, don Luis Jiménez, allá en la Moctezuma. Lupita se está acordando de su mamita, María de Jesús López, su hermanita Rita Villalba, su hija Lupita Jiménez acá en Tlalpan. Así que, pues todos de alguna manera pues festejando como se pueda, como se pueda. Araceli Escalona en la Gustavo Madero dice, me estoy acordando de mi mamita María Austria Álvarez. María Austria Álvarez. Acaba de llegar una frase, dice, mi mamá siempre me decía, cuando encontraba el tiradero en mi cuarto, ¿tú crees que soy tu sirvienta? ¿Sí? Enséñate a levantar el plato. Tiene tu cama, ya verás cuando tengas tu casa. Ay, ay, ay. Señoras y señores, vamos a seguir sonoreando en esta tarde del domingo 10 de mayo, que no se nos olvide del 2026. Una vez que estaba escuchando la XEV, pues estaban recordando las frases. También dice la señora Marlene Buchan, la frase de sígueme contestando y vas a probar una sopita de dientes sonoreando ahora.
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0: Las 4:30 y ¿cuántos? No, es 4:29. 4:29, señoras y señores. Frase de mamá. Cuando esto lo menciona mamá, hay que ir por un guarura que nos cuide la espalda. No, no, hijo. Si yo no estoy enojada. ¡Ay, ay, ay! ¡Ay, ay, ay! ¿Eh? Ese es de toda mujer, ¿verdad? Cuando te dicen eso, no, no, cuidado, tu mente se expande como el universo y dices, pero es que veo lo contrario, pero ellas afirman que no, no están enojadas, pero si sus ojos están extraviados. Ay, ay, ay. Aquí tenemos una compañera, ¿verdad? Que no. No, no estoy enojada. Y ay, ay, ay. El señor Ramón Benítez González, algunas veces dice, algunas veces escuché esta frase aquella de síguele como vas, luego no te quejes. Ay, dice, alguna vez te corretearon con el amenazante cable de la plancha y le decías, a ver, alcánzame. Ay, ay, ay. Ya. Bueno, Lucía, qué frase. Acomídete, mija, acomídete, ándele, granjéate el taco. Es cierto, Lucía. Armando Ramírez, buenas tardes. Le saluda el señor Armando Ramírez de Coctepec, Barrio Alto. Fue para usted la de Linda, pero ¿qué cree? Don Daniel Sánchez no llegó. Lo teníamos en otro cajoncito y lo escuchamos con alquimia, para saludar a sus seres amados, a Erika Ramírez, ándele, a Fernanda, a la señora Marta Espinosa, de parte de usted y solamente de usted. Dice, una frase de mi mamá fue, tú me vas a decir cómo se hacen las cosas.
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0: De República Dominicana, Juan Luis Guerra, te regala una rosa. Imaginen una rosa, por favor, llévenla hasta la 100 derecha y pónganla ahí, por favor, para que luzcan más preciosas, más hermosas. Hoy escuchamos Gracias Mamá con el New Yorican Marc Anthony. Además, Melcochita, Pablo Villanueva. ¿Qué tal la de madre, Él es él es comediante, Melcochita, y además sonero internacional, Melcochita con madre, y el retrato de mamá, Héctor Lavoe. Ya casi nos vamos. Esta frase es la que cierra todo el cuadro. Estamos platicando ahorita, Oliver y un servidor, y dice, no, pues, en mi hogar, cuando pronunciaban mi nombre completo, es que iba a haber problemas. Nada más mi nombre y mis apellidos. Nos vemos en casa. ¡Ay, ay, ay! A mí me decía mi mamá, me decía, Mode, nos vamos a comer un pollito. ¡Ay, ay, ay! Sentías la espalda que se te abría. ¡Ay, ay! Y no era... Sí, no, no. Ay, me voy a ir a quejar. Ay, no, no, ay, no, no. No, pues sabías que la debías. Sí, no, hombre, pues ni hablar. Ay, acá está Jessica de Estado de México. O sea, a mí siempre me dijeron, nada más me sales con tu domingo 7. Ay, Jessica. Ay, ay, ay. Bueno, aquí está la frase nivel máximo. Cuando... ya no sabe uno ni qué hacer, ¿no? ¿Así me pagas todo lo que hago por ti? ¿Así? Y te sientes derrotado. Ay, ay, ay. Te sientes con la culpabilidad total. Ya no puedes hablar. ¿Así me pagas? Vete, vete, vete. Dices, no, ya la regué. Ya la regué. Bueno, pues ha sido un día, una tarde divertida. Gracias a todos ustedes por completar este circulito de la comunicación, emisor, mensaje y receptor, y así dando la vueltecita nos sentimos completos. A Oliver Rubio por la prestancia, disponibilidad y por estar jugando también con la música, con las palabras. Gracias, Oliver. Ah, pero faltan las mañanitas, ya me estoy despidiendo. Saludo para Álvaro Álvarez, para toda la familia Álvarez. Me dijeron, por ahí de las 4:15 ya vamos a estar con los chicharrones aquí en la mesa. María Luna Ramírez, ¿dónde está Mariquita? Ya se alivió, ¿verdad? Ahí está don Alvarote Álvarez, allá en San Gregorio, Atlapulco. La familia Álvarez, la tía Delfina en San Luis, Tlalchaltenimalco. Allá está la tía Delfina. También para la familia Nájera, que está invitada, ¿verdad? Araceli Escalona, Edmundo Galatachía, Lupita Villalba, don Quique Díaz de León, sus seres amados, Ana María Fernández, Ana María Ibarra, Yolanda, Patricia, Ana María, Berta, Luz María, Alma y bueno, Pedrito Galán. Pues vamos a las mañanitas porque se nos va el tiempo. Con permiso, sonoreamos.
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2: La música del jalisciense Gonzalo Curiel es un pilar de la época de oro de la canción romántica mexicana. Prueba de ello es el bolero Vereda Tropical, estrenado por Lupita Palomera en 1937.

0: es importante decir que la música de Gonzalo Curiel ambientó más de 100 películas y que en 1954 fue reconocido con un premio Ariel por la banda sonora del filme Eugenia Grandet.
1: Eugenia, hija, carta, tienes carta. Después de 2 meses de esperar. Ahí te la he hecho.
0: Gonzalo Curiel fue, sin duda, uno de los compositores más brillantes y exitosos de su tiempo. Los mejores cantantes como Pedro Vargas, Elvira Ríos, Adelina García y Antonio Badú hicieron versiones inolvidables de sus boleros y se disputaban el privilegio de ser sus intérpretes oficiales. Además, Curiel apadrinó a grandes voces que después cobraron enorme fama como las hermanas Águila, Lidia Fernández y Chucho Martínez Gil. 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
3: Hay muchas mañanitas, sí. Uno de estos días me voy a ir y a ver quién los cuida. Ya, por favor. Bueno, saludos a Liz, muchas gracias, Liz. Gracias por tus saludos. Vámonos hasta Ecatepec, Herminia Flores, mañanitas para ella. Herminia está cumpliendo 84 años. Doña Herminia, felicidades, salud. Y qué buena voz se le escucha a usted, ¿eh? Una voz potente, ronca, hasta amenazante, ¿verdad? ¡No me han puesto mi canción! ¡Ay, ay, ay! Nos vamos hasta Chimalhuacán, Andrés Maldonado. Don Andy Maldonado, pues tiene a toda la familia reunida, María del Carmen Peralta Izquierdo, a las hijas María Enriqueta Maldonado Peralta, a Carmelita, a Anita Armenta, Alma, Patricia Castillo, Luz María Castillo, Patti Peralta, Cristina, Fabiola, Isela y Sara, las cuñadas Silvia, Virginia Beltrán y Florentina Gutiérrez. Felicidades a todos ustedes, un abrazo enorme de parte de este caballero Andrés, que siempre anda atento de qué se va a celebrar en casa para convidarnos de su alegría. Consuelito Gómez, Chelito Gómez en la San Piporro, San Felipe, allá en el Tianguis. Ay, dice, quiero felicitar a mi gordo. Sí, dice, hoy mi esposo, mi compañero, novio, confidente, el hombre que por las noches platicamos, hacemos planes y pues seguimos trabajando día a día. 75 años, don Toñito Corona Gutiérrez, felicidades a nombre de toda su familia. Además, 50 años de ese contrato matrimonial, ahí la llevan, ¿eh? Faltan otros 200 años. Bueno, no se haga para atrás, don Toño. Y Consuelito, felicidades, que pues lo siga socorriendo la salud, el amor y la comprensión y por supuesto la comunicación. Felicidades a todas las mamás. Adriana también que está ahí en casa, a Nayeli que es la hija, a las nietas Carlita también, Carlita y Fernandita. Felicidades niñas, miren nada más a sus viejitos chulos, ¿qué tal, eh? Toñito, miren, bien bigotón, ay, ay, ay. Y de joven, nada más un pelito a la izquierda y otro a la derecha y se acabó por hoy. Ya está bien, bien bigotes, Toñito. Nos vamos hasta Tecámac, Enrique Díaz de León, mi querido Quique y toda su familia. Pues para María del Carmen Ávila, sí, para, se está acordando de Francisca González, la abuelita, de Matilde Luna y de Eulalia González, pues a ellas las recordamos. Y sí, claro, para conservar la historia, para saber de dónde venimos y hacia dónde vamos. Mañanitas también en Iztacalco, María Candelaria Holguín. Madrina chula, madrina hermosa, gracias por todo lo que pues ha sido para la XCB, fíjate, 77 años de 77, uy, uy, uy, más de la mitad junto con tu mamita Celia, dedicados a la XCB, conoce locutores, programas, habla, no, una chulada de mujeres sin agraviar lo presente. Sí, se acaba de ir Celia cumpliría 100 años y dice que, ¿saben qué le ponía de ejercicio a Celia? la sacaba con su silla de ruedas al zaguán y allí le decía, mamita, ponte a contar los autobuses que pasen. Y ahí estaba Celia, ¿no? 501, 502, ya. María Eugenia Calderón, felicidades, María Eugenia Calderón, nacida en Uruapan, hermana de 24, ay, ay, ay, llegó al octavo piso. Sí, pues que tengan excelente tarde. María de los Ángeles Díaz también está cumpliendo años, preciosa. Qué bueno, 70 años. Pues señoras y señores, vamos a seguir con las mañanitas completitas para que usted en este momento pues se abrace. Una, dos, tres. Dice, ahí vienen los músicos. Ábranle la puerta de par en par porque van a festejar a todas las mamás de la XEB. ¡Felicidades!

Boletín de festejo de último momento. La señora Cristina, su esposo David, pues en este momento abrazan a la señora Natalia Pérez Chávez. Ella sigue presente en sus corazones. Pues recordando a doña Natalia Pérez de parte de Cristina y don David. Saludos para Rosy, Angélica, Alondra, de parte de la familia Tapia o Yáñez Tapia. Dice...

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6: De frontera a frontera y de costa a costa, continúa con ustedes su amigo y servidor Jesús Bojorques Acosta esta tarde aquí en Radio Ranchito. La doble X me gusta más, 1420 de amplitud modulada. Seguimos en esta gran fiesta que es, sin duda alguna, la celebración del Día de las Madres, hoy 10 de mayo, día domingo. Felicidades a todas las madrecitas, a todas esas familias. Un saludo a todas esas familias que están reunidas ahí celebrando a mamá como debe de ser. Vamos nosotros a acompañarles con buena música, así es que quédense con nosotros. De aquí hasta las 9 de la noche tenemos para disfrutar de hermosas canciones.

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1: Muy buenas tardes, son las 16 horas, 4 de la tarde, ahora con 22 minutos. Gracias mil por seguir con nosotros en sintonía de Radio Ranchito, la doble X, me gusta más. Mi mayor anhelo, a cargo de la banda MS.

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10: Y continuamos aquí en Radio Ranchito en el 1420 de amplitud modulada a las 4:33 minutos. Felicitando a todas las madrecitas hoy en su día. Y tenemos viejitas pero bonitas para recordar. Vamos a escuchar con los Bríos. Tengo miedo.

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